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5: Después de más de una década consolidándose como uno de los nombres más respetados del circuito melódico y progresivo, Jeremy Hollander finalmente confirma uno de los anuncios más esperados por su comunidad global: el lanzamiento de su álbum debut titulado When the Rain Falls, disponible en todo el mundo desde el 13 de marzo a través de su propio sello V-Brand. El anuncio llega acompañado por el estreno de su primer single oficial, Apollo, una colaboración con el dúo sueco Moontalk. La canción funciona como una primera ventana hacia el universo sonoro del disco, una producción cinemática, emocional y atmosférica que refleja el momento artístico más introspectivo y maduro de Hollander.

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3: Mar Ramírez, artísticamente conocido como Tosem, es en la actualidad uno de los artistas españoles con más reconocimiento y presencia en la escena internacional de música electrónica. Amante desde muy joven de los videojuegos y de la música, su excelsa carrera le ha permitido pinchar en los mejores clubs y festivales del mundo. Su set, constituido por una enorme variedad de géneros, le han permitido editar en varios de los mejores sellos de la escena. En una reciente entrevista, el artista declaró: "Suelo centrarme en hacer música solo cuando realmente tengo algo que contar. Si no estoy inspirado, entonces me dedico a trabajar aspectos más técnicos, como la mezcla o a mejorar canciones ya desarrolladas". Uno de los últimos lanzamientos fue Ultra Rave, estrenado hace poco más de un mes, el cual tuvo una muy buena recepción del público.

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1: Algunas personas hacen cosas rudas, otras las convierten en notas rudas. Hovin Rud es un DJ y productor serbio de Progressive House de 26 años, radicado en Belgrado. En una búsqueda constante de un significado más profundo, su música se ancla en el ritmo, se impulsa por texturas intrincadas y permanece en la oscuridad, donde reina el misterio. En solo unos años, con más de 150 pistas en más de 70 sellos discográficos, su sonido progressive característico y su sólida ética de trabajo le han validado lanzamientos en prestigiosos sellos. Hovin también es el presentador del podcast Progressive Tales, que cuenta con la participación de destacados artistas de todo el mundo y llega a miles de oyentes.

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1: Rubén Karapetian es uno de los principales artistas del Progressive House del mundo y el nombre con mayor crecimiento y reconocimiento internacional en Armenia en el género, con lanzamientos en algunos de los sellos más respetados de la música electrónica y actuaciones en Europa, América del Norte y América del Sur, junto a Asia. Rubén ha construido una reputación global por sus sonidos profundos, melódicos y progresivos, reconocido por sus potentes actuaciones, producciones refinadas y compromiso con la música electrónica underground. Continúa influyendo en la escena global a través de su música, su agenda de giras internacionales y su sello RKP. Con una carrera que abarca décadas, Rubén sigue dedicado a los valores artísticos que definen el Progressive House, mientras impulsa constantemente su sonido hacia el futuro para las pistas de baile de todo el mundo.

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1: Nacido en La Haya, Países Bajos, y actualmente radicado en Argentina, Kevin Van Ricken es un DJ productor conocido por su enfoque oscuro, groovy y melódico del Progressive House. Su sonido se define por líneas de bajo potentes, percusiones detalladas y atmósferas inmersivas, construyendo una fuerte identidad tanto en el estudio como en la pista de baile. Kevin se ha presentado en toda la Argentina e internacionalmente en países como España, Portugal, Sri Lanka, Pakistán, Andorra, Austria, Países Bajos, Rumania, Italia, Chile y Uruguay. También alcanzó el top 100 de los artistas de Progressive House más vendidos en Beatport en 2023, 2024 y 2025.

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1: Camilo San Clemente es un productor y DJ de música electrónica muy talentoso y prolífico, con sede en Cali, Colombia. Su sonido único de Progressive House ha ganado reconocimiento mundial, liderando las listas de ventas. En los últimos años ha lanzado música en algunos de los sellos más prestigiosos de Progressive House y Melodic Techno. Como DJ, Camilo tiene una enorme base de fanáticos en países como la Argentina, Brasil y México, y también ha realizado giras por Europa. Recientemente, DJ Mac Latinoamérica lo resaltó como uno de los 10 artistas latinos al sostener que el Progressive House en Colombia está lleno de esperanza gracias a los continuos aportes de Camilo San Clemente. Sus producciones han trascendido en la escena y recibido el apoyo de los más grandes artistas.

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4: Kiki es un DJ productor radicado en Ámsterdam. Ha estado creando y tocando música desde 1999. En los últimos años ha lanzado música en sellos discográficos como Armada, Days Like Night y Manual Music. Sus pistas han sido tocadas con figuras de la talla de Armin Van Buuren, Hernán Cataño, Secret Cinema y Cosmic Gate. Sus producciones comparten un amor por los sintetizadores cálidos, enérgicos e hipnóticos.

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1: Café de Anatolia es un sello discográfico reconocido mundialmente, una agencia de artistas y un colectivo global de productores conocido como el fundador y líder del género Organic House. Con más de 50 submarcas bajo su paraguas, Café de Anatolia ha alcanzado hitos históricos. El sello cuenta con la red de Spotify más grande en Organic House y una destacada presencia en YouTube con más de 100 canales, 30 millones de suscriptores. Su catálogo incluye más de 10.000 temas y contribuciones de más de 5.000 artistas, consolidando su papel como líder en la industria musical. Reconocido por muchos como la voz que define el Organic House, Café de Anatolia está dando forma al futuro del género y dejando

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2: Emiliano Galván nació el 23 de junio en Buenos Aires, en nuestro país. Es guitarrista, cantante, DJ y productor, influenciado por muchas bandas de rock y artistas de música electrónica como Chemical Brothers, The Prodigy, Underworld y Fightless. Ha recibido mucho apoyo y su música sonó en las mejores fiestas de todo el mundo gracias a reconocidos artistas como Hernán Cataño, Nick Warren y Eric Price, entre otros. Con varios shows por delante, sigue trabajando en sus propias producciones y en su radio show Flowing, con el objetivo de hacer llegar su música al mundo entero. HAP es una asociación de producción musical entre Sam Nassel y Amir Sub, dos personas que siempre han creado sus propias combinaciones distintas de ritmos y melodías, inspiradas por percusiones, pads profundamente arraigados y sintetizadores hipnotizantes. La misión de HAP era juntar todos esos elementos para crear un sonido

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2: Rubén Karapetian es uno de los principales artistas del Progressive House del mundo y el nombre con mayor crecimiento y reconocimiento internacional en Armenia en el género, con lanzamientos en algunos de los sellos más respetados de la música electrónica y actuaciones en Europa, América del Norte y América del Sur, junto a Asia. Rubén ha construido una reputación global por sus sonidos profundos, melódicos y progresivos, reconocido por sus potentes actuaciones, producciones refinadas y compromiso con la música electrónica underground. Continúa influyendo en la escena global a través de su música, su agenda de giras internacionales y su sello RKP. Con una carrera que abarca décadas, Rubén sigue dedicado a los valores artísticos que definen el Progressive House, mientras impulsa constantemente su sonido hacia el futuro para las pistas de baile de todo el mundo.

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2: Nacido en La Haya, Países Bajos, y actualmente radicado en Argentina, Kevin Van Ricken es un DJ productor conocido por su enfoque oscuro, groovy y melódico del Progressive House. Su sonido se define por líneas de bajo potentes, percusiones detalladas y atmósferas inmersivas, construyendo una fuerte identidad tanto en el estudio como en la pista de baile. Kevin se ha presentado en toda la Argentina e internacionalmente en países como España, Portugal, Sri Lanka, Pakistán, Andorra, Austria, Países Bajos, Rumania, Italia, Chile y Uruguay. También alcanzó el top 100 de los artistas de Progressive House más vendidos en Beatport en 2021.

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2: Camilo San Clemente es un productor y DJ de música electrónica muy talentoso y prolífico, con sede en Cali, Colombia. Su sonido único de Progressive House ha ganado reconocimiento mundial, liderando las listas de ventas. En los últimos años ha lanzado música en algunos de los sellos más prestigiosos de Progressive House y Melodic Techno. Como DJ, Camilo tiene una enorme base de fanáticos en países como la Argentina, Brasil y México, y también ha realizado giras por Europa. Recientemente, DJ Mac Latinoamérica lo resaltó como uno de los 10 artistas latinos al sostener que el Progressive House en Colombia está lleno de esperanza gracias a los continuos aportes de Camilo San Clemente. Sus producciones han trascendido en la escena y recibido el apoyo de los más grandes

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Hoy tengo dos noticias buenas y una mala. Una noticia buena es que la Copa del Mundo ya está en Nueva York. La otra noticia buena es que este año habrá anillo de campeón. Porque la FIFA estrenará anillos para el campeón de la final entre Argentina y España del Mundial 2026. Fabricará 2026 unidades, 30 serán para el equipo ganador y las otras 1996 se venderán. Cada pieza estará numerada, se fabricará a medida y tendrá certificado de autenticidad. Un lateral mostrará la Copa del Mundo y el otro será personalizado con la identidad de la selección campeona. El capitán y el entrenador recibirán anillos provisionales tras la final. El 98.5% de la colección estará destinada a los aficionados. Algunos medios hablan de oro, piedras preciosas, pero aún no se dio a conocer el precio oficial.

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5: Hola, amigo Alberto.
6: Albert, por favor, no sé, estoy un poco desvariado.
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0: hoy. Hoy es viernes, decilo chino.
1: ¿Cómo anda Alberto? Acá chino, permitime decirte.
0: Hoy.
2: ¿Qué día es hoy?
0: Viernes.
2: ¿Qué pasa los viernes?
0: Hoy de laburar y

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1: Bienvenidos a la tarde de la radio. ¡Qué calor que hace! Bienvenidos a la tarde de la radio. Bienvenidos a la tarde de Nexus. Ah, tenía una noticia mala. El lunes no vengo, me voy de vacaciones.

0: Qué tremendo comienzo para esta tarde de día viernes. Hola, ¿qué tal a todos? ¿Cómo andan? 22.7 la temperatura en la ciudad de La Plata, con cielo nublado. Metimos un 22.7 viernes en invierno. ¡La!
1: Hola, Albert, ¿cómo va? ¿Cómo estás?
0: ¿Bien vos?
1: Feliz viernes.
0: Gracias, maestro.
1: Hoy es viernes, hoy se recoge todo.
0: ¡Exacto!
1: Bueno, acá resistencia con calor. Amanecimos a las 7 de la mañana con 27 grados.
0: ¡Oh, qué calor, boludo!
1: Así que bueno, nada.
0: Vamos, querido.
1: Seguramente va a ser un lindo fin de semana.
0: Sí.
1: Viento norte.
0: Sí.
1: Así que no sé si es veranillo de San Juan.
0: Sí.
1: No sé cómo le dicen o qué veranillo es, pero.
0: Exacto, es.
1: Hace un calor.
0: Ah, vas a recoger todo.
1: Te mando un gran abrazo y feliz fin de semana.
0: ¡Gracias, maestro! No se entiende por qué metiste la palabra recoger. En todo eso que explicaste, ¿por qué elegiste recoger? No se entiende.
2: Adiós.

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0: Emboque.
1: Ay, gordo, lo que me falta es que la emboque con la Pinto, que me clasificó en prueba de pista séptimo, divino, y se hizo mierda Gali, bueno, cosas de gajes del oficio. Acá, radiante, tengo sol.
0: ¿En serio? Mirá,
1: ponete ya pantalla solar, gordo.
0: Vos también. Ponete. Ponete. Hola, Vani.
2: Hola, Albert. Buenas tardes.
0: ¿Cómo te va, querida? ¿Cómo estás?
2: Sale el sol, no sale el sol.
0: No, hace calor.
2: ¿Cómo que te vas de vacaciones?
0: Me voy.
2: Ten. Una semana. Sí. Dos. Sí. No. ¿Cuántas te vas?
0: Tres semanas. Tres semanas de vacaciones. ¿Está bien? Rodrigo.
3: Está bien, como dice este muchacho. Lindo, un viernes para recoger, retomar, cazar, poner, sacar.
0: Mirá qué bien.
3: Linda la palabra recoger.
0: Sí, mirá, qué bien. ¿Cuántos sinónimos metiste? Muy bien, ¿eh? Me sorprende lo tuyo. No me sorprende tanto lo de Maxi, ¿eh? Que tenía ganas de meter la palabra. En algún momento él quería hoy, viernes, decir la palabra, ¿eh? No se entendió muy bien qué es lo que quería decir, digamos, en el contexto. Es como que no le encontró. Exacto, es como que no le encontró el contexto.
4: Buena decisión que salís de vacaciones el lunes, ¿eh? Porque yo también salgo de vacaciones.
0: ¿En serio?
4: No me voy a preocupar que me voy a perder el programa.
0: ¡Claro! ¡Listo! ¡Qué bueno!
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1: No nos van a dejar a los acéfalos, ¿no, gordo? ¿Qué nos van a dejar? ¿A la sin hueso? No, dale. ¿Cómo que te vas? No sabía nada.

0: Tremendo el sonido de Armin Van Buuren.
1: ¡Ay, me vino! ¿Eh? ¡Me vino!
0: ¿Qué cosa?
1: Estoy estallada.
0: ¿Qué cosa?
1: Esto es Ortiva Producciones, que nos quiere cortar la onda. No. Sépanlo, sépanlo, que esto no se corta, esto crece, mierda. No, no importa la chota.
0: ¡Bien, para!
1: Todo, la señal, toda, todo. Todo. Y ¡dale, dale, dale!
0: Para que no entendí nada. ¿Qué pasó? ¡Volvimos! ¡Estamos al aire! ¡Ah, qué bueno! Hola, Mar del Plata. Hola, Bahía Blanca. Ahí estamos en todos lados. No, no entendía nada cuando dijo...
1: ¡Ay, me vino! ¡Me vino!
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0: Cielo nublado en la ciudad de La Plata, 22.7 la temperatura. Hola, Tato querido.
1: Buenas tardes, Albert. A meterle pila que es viernes.
0: Vamos, maestro.
1: Vamos. Que suene la música a fondo.
0: Ahí estamos.
1: Y bueno, me alegro. Merecidas vacaciones.
0: Gracias, querido.
1: Debido descanso.
0: Gracias, gracias.
1: Te mando un abrazo, Albert.
0: Otro, maestro.
1: Genial, como siempre. Gran compañía.
0: Abrazo, querido. Chino, maestro.
2: Hola, ¿qué tal? Buen día. ¿Cómo le va?
0: ¿Qué tal? ¿Cómo andas? Colo, maestro, en Bahía Blanca.
3: En algún momento.
2: Hola, Alberto. Buenas tardes. ¿Cómo andás?
0: Bien, vos.
2: Que tengas un hermoso viernes.
0: Gracias, querido. Y
2: después le mandamos un saludito a Bea.
0: Sí, cómo no, ahora en un rato viene.
2: Acá estamos disfrutando de un día de sol.
0: ¿Eh? ¿En serio? ¿Un día de sol?
2: Que tengas unas buenas vacaciones, que te lo mereces.
0: Gracias, querido. En Bahía Blanca, cielo ligeramente nublado, 17.3 la temperatura. Acá hay un calor. La saludamos a Carla. Albert, ¿cómo estás? Yo el lunes empiezo a trabajar. Ah, mira, qué bueno. No, está bueno que Carla empiece a trabajar, está bien. Nosotros con Maxi en Resistencia Chaco salimos de vacaciones. Nosotros estamos contentos con Maxi. También estamos contentos por vos, Carla, que vuelvas a trabajar. Qué lindo, qué alegría.

¿En dónde estás, Gus? ¿En Sila? ¿En Italia? ¿Me estás esperando? No, tremendo. Qué lindo. Naxos Taormina. Ahí estamos hoy. Venite ya. Ahí estamos yendo, Gus, con Maxi. Maxi le tiene que pedir permiso a la señora y todo eso. Dame un ratito. Soluciona eso y vamos. No, yo me voy con la mochilita que tengo. Me alcanza con eso.

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0: Nuestro amigo Gus está en Italia, en Naxos y Taormina. Me dice, mira Alberto, te preparé algo. En Chardín y Naxos, lo que podemos hacer, vamos a la playa de Recanati. Ahí, una amplia costa de arena gruesa y aguas cristalinas. Después, vamos al parque arqueológico de Naxos. Y si te parece, recorremos el paseo marítimo con marisquerías, bares y heladerías. Y le digo, ah, buenísimo, ahora en mis vacaciones. Sí, claro. Me dice, y después nos vamos a Taormina, al Teatro Antiguo, el famoso Teatro Greco-Romano, que ofrece vistas panorámicas espectaculares del Monte Etna y la bahía. Y después, Isola Vela, es una pequeña reserva natural conectada a la costa. Y después nos vamos al Centro Histórico. Allí, un paseo por el Corso Umberto, entramos por la Porta Messina y exploramos el pueblo medieval de Castelmola en la cima. Todo eso en tus vacaciones. ¿Qué te parece? Y le digo, no, me parece buenísimo. Hermoso todo. Un lindo paseo. Me dice, Alberto, venite, que están todas las estrellas. Además está el Festival de Cine. Ah, le digo, pero es ideal. Están todas las estrellas. Sí, me dice, hasta los jugadores del Mundial, que perdieron hace 15 minutos. Ahí están todos. Así que ahí estamos. En Jardín y Naxos y Taormina. Es tremendo el video. Vayan a verlo. Está en el estado de WhatsApp de la radio. Agéndanos 221-679-6621. Un paseo por Italia.
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0: Hola, Rubén.
1: Hola, amigo Alberto. ¿Cómo que te vas de vacaciones?
0: Pero y sí.
1: Yo pero, voy a hablar con el productor ese.
0: Pero no,
1: boludo. Lo que queremos,
0: no, tengo productor. Que descansar,
1: no boludo.
0: Tengo que descansar.
1: Estás loco, vos 3 semanas ni en pedo.
0: ¿Eh?
1: Ni en pedo. Bueno. Decretamos los oyentes que no te podés ir de vacaciones, amigo.
0: Bueno, 3 semanas. No, bueno, 3 semanas no, 4.
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Escuchá por dos. Cielo mayormente nublado en la ciudad de La Plata. 23.7 metimos en este día viernes. En pleno invierno. Hoy, mirá lo que es este día, viernes. Mirá lo que es esta temperatura. 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Hernán quiere ir. Muy bien, ya está participando Hernán. ¿Alguien más como Hernán? No sabemos si Hernán va solo o acompañado. ¿Alguien lo quiere acompañar, Hernán?

0: Hernán va acompañado. Si no me matan. No, bueno, para tanto no, no será, no será. De amor, tal vez de amor, claro. Sí, sí, sí, sí. Muy bien. Está al lado, sí, por eso. Se complica. José querido.
1: Hola Albert, ¿cómo estás?
0: ¿Bien vos?
1: Buenas tardes.
0: Buenas tardes.
1: Espero que esté todo bien.
0: Gracias, bien, por suerte.
1: No como dama de compañía, pero yo le puedo hacer parte.
0: No, bueno, José. Tampoco así, José. Tampoco una entrega. Escucha. Me gusta porque Hernán sabe cómo son las cosas, ¿eh? Puertas adentro de casa. Esto que escribió Hernán lo tiene tatuado en alguna parte de su cuerpo. Dice, si hay vinos y gastronomía, tengo entradas y no invito a mi esposa, imagínate. Eso lo tiene tatuado. En alguna parte, no sé. Tampoco le vamos a preguntar a Hernán dónde tiene tatuado toda esta frase. Pero está bien, ¿viste cómo Hernán? Hernán sabe. Otras cosas no, pero esto, ah, no sabe cómo se pone. ¿Querés saber dónde lo tiene tatuado? En la nalga izquierda lo tiene tatuado. ¿Qué más querés saber? No, no, no sabe cómo se pone. Ah, se pone tremendo. Gracias, Gastón, querido. Sí, es brava, es brava. Cuando se conocieron así. Ella le dijo, si hay vinos y gastronomía, me tenés que llevar. Y él le dijo, sí, querida. Ese fue el pacto. Y ella le dijo, te lo tenés que tatuar. Y él le dijo, no, ¿te parece? Sí. Le dijo ella, obvio. Y él dudó, dijo, ¿dónde me lo voy a tatuar? Y ella le dijo, en la nalga izquierda. Es mejor que tu nalga derecha. Viste que saben todo, ¿eh? Así fue como el encantamiento, a ella le gustó la nalga izquierda. La derecha no. La derecha es distinta. Viste que no todas las partes del cuerpo son iguales. Algunos tienen la nalga izquierda mejor que la derecha. Mirá. Y ella, como él hizo eso, ella dijo, yo no voy a hacer menos. Me voy a tatuar la misma frase en el pecho izquierdo. Porque el pecho izquierdo de ella es mejor que el pecho derecho. Entonces, él... Si hay vinos y gastronomía, tengo entradas y no invito a mi esposa, imagínate, la tiene tatuada en la nalga izquierda. Y ella, a esta frase, si hay vinos y gastronomía, tengo entradas y no invito a mi esposa, imagínate, la tiene tatuada en el pecho izquierdo. ¡Qué lindo!
2: Alberto, pará un poquito, Alberto, ya arrancá con quilombo en mi barrio. Nada de tatuarse las nalgas. Querido.
0: Bueno, pero a vos no te lo pidió una mujer. A Hernán se lo pidió la mujer. Es su esposa. Y ella también lo hizo. Se lo... Saluden a alguien que nos está escuchando por primera vez. No, por favor. Imagínate escuchar por primera vez este programa en este instante. Ah, es tremendo. Decís, bueno, voy a poner la radio. Y nos encontramos con la nalga izquierda y el pecho izquierdo tatuados de Hernán y su esposa.
3: No, ni la derecha ni la izquierda. El medio.
0: ¿Eh?
3: Mejor, ¿o no?
0: ¿Eh?
4: ¿Cómo se nota que es viernes, Álvaro? Ya armaste quilombo.
0: Pero yo no tengo nada que ver, boludo. Maxi se perdió. Entre un nuevo integrante, la nalga izquierda y el pecho izquierdo, tiene un triángulo de problemas.
5: Hola Alberto, buenas tardes.
0: Maestro.
5: Hay que ser nabo para tatuarse el nombre de una mujer.
0: No, pero no se tatuó.
5: Después te mete los cuernos.
0: Pero no.
5: Y no, bueno, sabe qué hacer con
0: pero,
5: el tatuaje.
0: Pero no se, no se tatuó el nombre. Se tatuó la frase. Hernán dice, Alberto, tienen razón, arrancaste temprano con el quilombo. No, no tengo nada que ver. Laura dice, Alberto, tengo un tatuaje en la cintura. ¿Qué dice tu tatuaje? No, no empiecen que le quieren ver el tatuaje a Laura. Se los pido, por favor. No empiecen. Porque después me dicen, ay, Alberto, sos vos, ya que armas el quilombo.
6: Hola, Alberto, querido. Qué grande, los genios nomás en eso.
0: Exacto.
6: Sin que cerrar la radio.
0: Marcelo.
2: Escúcheme, señor Alberto, ¿y usted qué nalga se tatúa? Cuente, a ver, un hombre como usted, ¿eh?
0: No, yo no tengo tatuajes. ¿De qué querés ver fotos? Pará, ¿querés ver fotos del nuevo integrante, de la nalga izquierda, del pecho izquierdo o del tatuaje de Laura? Tenés cuatro opciones. Si quiero ver fotos, bueno, esperá un poquito. Todo no, todo no, tampoco.
5: Yo cuando conocí a mi señora, tenía un colibrí en la nalga. Ahora engordó tanto que se transformó en una urraca.
0: No, está muy mal eso. Escucha, está muy mal. ¿Cómo se nota que no está al lado tuyo, eh? Sos bravo. Bueno, Laura dice, Alberto, ¿sabés de qué son mis tatuajes, no? ¿Es una frase? ¿No es una frase? No, ¿qué es? El tatuaje de Laura son dos delfines.
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0: Dice Mompita en Mar del Plata.
1: Muy, muy buenos días para todos. Albert, querido, ¿viste lo que van a dar para los campeones? 2026 anillos van a ser nada más.
0: Lo conté.
1: Todo lleno de piedras preciosas, sí. Unos diamantes terribles.
0: Sí.
1: Y le van a dar uno a cada uno, sí, de los jugadores.
0: Sí.
1: Ahora, sí, a los 26 jugadores.
0: Sí.
1: Yo creo que tendrían que darle solo a los 11 que juegan.
0: No, bueno, no seas así.
1: Es medio polémico.
0: No, eso. No seas así. Lo conté en el comienzo del programa, hoy a la 1:00 p.m. 30 serán para el equipo ganador y las otras 1996 se venderán. Bombita. ¿Qué estabas haciendo? ¿Qué estabas haciendo que llegaste tarde? Mira, ¿qué te vamos a poner un cuarto de falta?
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0: dice Bombita.
1: La verdad me encantaría mentirte y decirte no pude escuchar el comienzo del programa porque la estaba poniendo con esta lluvia en Mar del Plata, pero no, la verdad estaba, ¿qué querés que te diga? Estaba arreglando un portón eléctrico, renegando como un pelotudo, pero bueno, no se puede mentir.
0: No se puede mentir. Vos sabés que hay algo de todo eso que no me cierra, o sea que dijiste portón eléctrico.
2: ¿Cómo te va? ¿Cómo te va?
0: Hay algo de eso que no me cierra. No sé muy bien qué es.

0: Chino.
1: Hola, ¿qué tal? Buenas tardes.
0: Chino, vos que sos un hombre ilustrado en varios conocimientos, hoy a la mañana el chino estaba con el cortachurro. Hoy viene Bea, ¿eh? A la tarde. La chef Bea viene a las 4 de la tarde. Vos que sos... Solcito.
2: Hola, hola. ¿Cómo andan?
0: ¿Qué tal? Tiempo. ¿Te resfriada?
2: Quiero creer que me estuvieron extrañando.
0: ¿Eh? Este sí, obvio, sí, sí, sí. Escúchame.
2: Volví recargadísima.
0: ¿Estás enferma otra vez? ¿Te cambiaste el color de pelo? ¿Se la nota congestionada o no?
1: ¿Otra vez? La veo congestionada, sí.
0: ¿Te das cuenta? ¿Te das cuenta cómo? Bien, me gusta. Se la nota congestionada. Son estos cambios de clima. Prendés el calefactor, apagás el calefactor. Ponés el aire acondicionado, apagás el aire acondicionado. Te abrigás mucho, te desnudas. Ay, qué frío, ay, qué calor Es una locura.
1: Está pachucha.
0: Sí, exacto. Recontra resfriada, Alberto. Pasaron tantas cosas. Qué bueno, ¿podrías contar?
3: ¿Otra vez? ¿Qué? Nosotros acá tenemos especialistas.
0: Sí, obvio.
3: ¿Quieres llamar la atención, gordo?
0: No, no, está resfriada.
3: Cuérate, hoy te vas y estamos en la cresta.
0: Pero pará, no la eché, pobre, está enferma. ¿Viste? Me dice, Alberto, ¿sabes por qué me pasa esto? Por dormir con el pechito destapado. Prendés el caloventor, lo apagás, claro. Bombita no sabe qué hacer. Si reírse, seguir arreglando un portón eléctrico. Fíjate de joder, Bombita. Está colorado en el auto. Respirá, Bombita, que te vas a ahogar. Paula dice, son todos médicos ahora, ¿viste? Bombita está diciendo, no me quemes en este instante.
1: Y a veces cuando haces la porquería te transpiras todo.
0: ¿Eh?
1: Y después te agarra el frío. Esto pasa cuando haces un mañanero con el vitro convector. Que tenés frío, pero entra en calor enseguida, te transpira.
0: Ah, muy bien. Yo te digo, lo importante que es tener el conocimiento.
4: Pobrecita, que cuente, a ver qué hizo. Para mí que no la están tapando. ¿Qué querés que te diga? No la deben estar tapando.
0: ¿Pero quién la va a tapar? Se tapa sola, es grande ya. ¿Cómo va a necesitar una persona para que la tape? ¿O acaso vos, Bombita, necesitás que alguien te tape? Hola, Valentina. Vos no necesitás, Bombita, vos te tapás o te destapás solo. El solcito debe ser igual. Se acuesta con frío, se destapa con calor. José, que es un hombre estudiado en esto, es el único especialista que tenemos nosotros acá, ¿eh? En tema de salud. Dice, Alberto, eso pasa porque estuvo tapada y se destapó en la madrugada. Hay que portarse bien. No sabemos si se destapó en la madrugada, hay que portarse bien, o se destapó en la madrugada, hay que portarse bien.
5: Hola, buenas tardes. Arreglando un portón eléctrico con lluvia. ¿Cómo es eso?
0: Claro.
5: Sí. ¿Cuánto voltaje tiene un portón eléctrico?
0: Gracias, Valentina. Vos sabés que yo tenía esa pregunta en la cabeza, pero no sabía cómo hacerla. Por suerte apareciste vos, que me ayudaste. Viste que a mí no me cerraba. Gracias, Valentina. Dice, me di cuenta, Alberto. Y sí. Gracias, Valentina. Me salvaste. Chino.
1: Y depende si sos amigo de la electricidad. Si sos amigo de la electricidad, no pasa nada.
0: Si sos amigo de la electricidad, no pasa nada, dice el chino. Es raro. Es raro que en un día de tormenta, que la tormenta estuvo acá, se fue el partido de la costa, vos te pongas a arreglar un portón eléctrico. Es raro. No te rías, bombita, que te estoy mirando. Pero.
3: Hola, Albert. Tanto tiempo.
0: Sí.
3: Bueno.
0: Yo estoy acá.
3: Para el oyente que dijo que hay que portarse bien, no. Hay que portarse mal sí. y hacerla bien.
0: Sí, ahí está. Hay que portarse mal y hacerla bien. Bombita.
4: No. Era dentro de un edificio. Era de la parte de la cochera abajo.
0: No
4: seas mal pensado, sí. por favor, te lo pido.
0: No. En la. Félix en Mar del Plata me dice: Alberto, los porteros eléctricos trabajan con 12 voltios de continua. Gracias, Félix. Esto es así, bombita.

0: cuando vos dijiste dónde estuviste trabajando, ya la gente no te cree.
1: No. Era dentro de un edificio, era de la parte de la cochera abajo. No seas mal pensado, por favor, te lo pido.
0: Valentina no te cree. Ya cuando dijo cochera, los ratones empezaron. Porque los conozco. Ya cuando vos decís abajo cochera. Estuvo adentro con el portero, dice Valentina. Mirá, no lo había pensado así, pero qué sé yo.
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0: muchas dudas, muchas preguntas.
1: ¿Para qué querés un portero en una cochera abajo, no? ¿Qué sé yo?
0: Valentina.
2: Hola, hola, buenas tardes, ¿cómo estás? Yo manejando, buscando estacionamiento para bajar al gimnasio. Pesadito el clima acá en la ciudad, ¿eh? Terrible.
0: Está pesadito, hace calor. Paula.
3: Albert, pregunto, ¿tanto calor hace como para que las chicas en la calle ya estén de musculosa y shortcita?
0: Hace calor, sí.
3: ¿No será mucho o será que yo soy grande y me resulta raro?
0: No sé, no sé. Es una buena pregunta. Es una buena pregunta. Solcito se fue a hacer las compras, sola. Ahora, en este momento, ya llenó el changuito. Ya te digo, mira, lo que lleva es... yerba, es importante. Lleva yerba. ¿Qué más lleva? A ver, espera un segundito. Salfina, parece que no tenía.
1: ¿Qué va a entrenar Valentina hoy? ¿Eh? ¿Qué le toca?
0: Es verdad, ¿qué le toca?
1: La dejala, que tiene musculosa, claro, que tiene yorcito. Claro. Dejala.
0: Paula, ¿por qué sos así? Escucha. Pará, que estoy revisando el carrito de Solcito. Mirá la, pobre, mirá la cara que pone Solcito, que tiene que ir a hacer la compra. No, cuando ustedes vean la cara de Solcito. Ah, es una locura esto. Bueno. ¿Alguien quiere ir a acompañarla a Solcito a hacer las compras?
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0: tarde espectacular en Bahía Blanca con el sonido de Paul Oakenfold. Allí está nuestro amigo Seba. Abrazo, Seba, querido. ¿Qué sabes manejar bien vos?
1: Soy muy bueno manejando changuitos.
0: Ah, sos bueno manejando changuitos. No es fácil, No es fácil, porque viste que no todos los changuitos tienen las rueditas en buen estado. Viste que hay algunas rueditas que miran para un lado, otra para el otro.
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3: Adiós.

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3 de la tarde, 17 minutos. Lo saludamos a Néstor Pampa, el presidente de la Asociación Civil de Sommeliers de la provincia de Buenos Aires. Hola Néstor, ¿cómo te va? A ver si nos escucha Néstor.

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Hola, Néstor, ¿nos escuchás? No lo tenemos a Néstor. Bueno, vamos a ver si lo podemos recuperar.

0: Hola Néstor, ¿cómo estás?
1: Hola Alberto, querido, ¿cómo estás, amigo?
0: ¿Bien? ¿Cómo anda todo?
1: Bien, bien, Alberto, acá ya en los preparativos. ¿Estamos al aire ya?
0: Sí, por supuesto, te estamos escuchando perfectamente bien. Me imagino, excelente, en un ratito excelente. Nada más, a partir de las 7 de la tarde.
1: A partir de las 19, Alberto, ya pueden empezar a venir. Bueno, vamos a sortear hoy. Sortea 10 entradas, Alberto.
0: ¡Epa!
1: 10 entradas más hoy para toda tu audiencia.
0: Sí, ¿cómo estás hoy, eh? Hoy estás... Después de tanto sufrir, se viene Los Hornos Brinda para brindar esta noche.
1: Justamente, Alberto, sí, bien lo dijiste. Después de sufrir, y bueno, y para que de acá se lleven también las botellas de vino a precio distribuidor para mirar el partido el domingo.
0: Exactamente. 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Espectacular.
1: Justamente, arrancamos las vacaciones brindando, Albert, querido, como bien decía, arrancamos brindando, arrancamos regalando 10 entradas también acá para toda la audiencia de Gravity.
0: Tremendo.
1: Todos los que se quieran venir a tomar una copa hoy, si no, tenemos también entradas en puerta, también vamos a tener nada más que a 20.000 pesos.
0: Bien.
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0: Muy bien.
1: Así, bueno, amigos, sí, hoy, bueno, gran noche, gran,
0: tremenda noche. 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
0: Espectacular. Bueno, entonces hoy tenemos entrada para los oyentes de la radio, y dónde pueden comprar aquellos que no salgan sorteados, dónde te pueden llamar o a dónde pueden escribir.
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0: Dale, abrazo, Néstor, gracias.
1: Alberto, millón de gracias, amigo, un abrazo. Un
0: abrazo, grande. Otro querido para vos. 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

0: ¿Cómo te va? Bueno, feliz, feliz. Estoy de vuelta acá en mi querida Tandil. Llegamos esta mañana.
1: Ah,
0: a buscar el perurón.
1: Qué bien, qué bien.
0: Así que espectacular, Alberto. Una experiencia única.
1: Qué bueno.
0: Y bueno, ahora esperar el domingo, ¿no?
1: Exacto.
0: Te quería comentar, estuve justo en el campo de juego cuando terminó el partido.
1: Sí, correcto.
0: Y de pronto lo veo a este Willingar.
1: ¿A quién?
0: Willingar, el morenito este.
1: Sí,
0: y se me ocurre a mí decirle, tienes que pegarle al arco. Y va el salame este y va y le pega a Barco.
1: Sí.
0: No sabes el quilombo que se armó.
1: Me imagino.
0: Me miraron mal, tuve que explicar yo, Toro, que supuestamente hablaba español.
1: Exacto.
0: Pero ese malentendido fue el problema que tuvimos en la cancha.
1: Mirá.
0: Bueno, epa. Te mando un abrazo.
1: ¡Otro!
0: Y dale.
1: Pero, escuchá. ¿Pero cómo se le ocurrió decir eso? No fue usted el de la bandera, ¿no? Porque me dijeron que había sido usted.
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9: Todo bien, yendo, pasa que el Divi tardó, estoy acá con el chofer del Divi.

0: Escuchen este tremendo dato de Lionel Messi. Si vas esta noche a Los Hornos Brinda, tenemos entradas, todavía nos quedan un par. Lionel Messi está a un paso de romper el último gran récord que quedaba en la historia de los mundiales. Si este domingo es titular y capitán ante España, se convertirá en el primer futbolista de la historia en capitanear a su selección en tres finales de una Copa del Mundo. Lo más importante es que ni las mayores leyendas del fútbol lograron hacerlo. Es el caso de Pelé, que se perdió la final de 1962 por lesión. Ronaldo Nazario no jugó la final de 1994. Lothar Matthäus fue suplente en la final de 1982. Pierre Littbarski no disputó la final de 1986. Cafú sí estuvo en las tres finales, pero no fue titular en la de Estados Unidos 1994. Mientras todos ellos, por distintos motivos, se dieron su lugar en alguna definición, Messi llegará como capitán indiscutible por tercera vez al partido más importante del fútbol mundial. Una marca absolutamente inédita que puede quedar para la historia. ¡Qué tremendo dato, por favor! Van a estar todos en la cancha. Donald también va a estar.
1: Check, check, check. One, two, three. Hola, hola, hola. Alberto.
0: ¡Sí!
1: Hola, Alberto, soy yo.
0: ¡Sí!
1: ¡Yo!
0: ¡Sí!
1: ¡Yo!
0: ¡Sí!
1: ¿Quién carajo soy yo? Joe Biden.
0: Hola.
1: ¿Cómo estás, Alberto?
0: ¿Vas a ir
1: amigo
0: a la cancha?
1: Quería decirte que sí, ya tengo, acabo de sacar por American Airlines.
0: Sí,
1: los tickets. Voy con dos amigos a ver.
0: ¿Por qué?
1: La final de soccer.
0: Sí.
1: De fútbol.
0: Exacto.
1: Va a jugar Argentina y.
0: ¡Qué bueno!
1: Uganda, no, España.
0: Sí. Qué, qué bueno que va a estar ahí.
1: Lo acabo de sacar aquí por American Airlines, vuelos a Miami.
0: Sí, no.
1: Y a verlo el sábado.
0: No,
1: el final.
0: No.
1: Qué bueno.
0: No.
1: Así que nada, quería mandarte un abrazo.
0: No.
1: Disculpame, estuve con mucha colitis. Por eso no he podido hablar mucho. Porque hablaba y me cagaba. Así que mando un abrazo y feliz lunes para vos y todo el
0: grupo. Gracias. Sí, un abrazo.
1: Te abrazo,
0: pero no es en Miami el partido. Ay, estaré escuchando. No es en Miami el partido. No, es en Nueva York. Y ahora, no, ¿qué hace ahora con los pasajes? Ah, los tickets los vende. No importa. Pero no es en Miami. Uy, ¿cómo hacemos ahora? Es que hay tanta información, viste, que te perdés.
2: Buenas tardes.
0: Hola, amigo. Mirá, Daniel, si me vas a saludar así, no te voy a decir que la semana que viene no vengo porque me voy de vacaciones. No te lo pienso decir. Si me vas a saludar así, con ese tono. ¿Qué pasó, Daniel? ¿Dormiste mal anoche? ¿Tuviste una mala noche? ¿No amaneciste bien hoy? ¿Qué pasó? Está lindo en Bahía. ¿Por qué estás así, tan serio? ¿Te enojaste por algo? ¿Se rompió algo y no lo pudiste solucionar? ¿Rompiste algo? ¿Te cagaron a pedo? ¿Qué pasó, Daniel? ¿Por qué estás así? Es viernes. En un ratito llega Bea. La trae el chino. Bea tiene roto el auto, sí. La camioneta. El chino maneja, sí, pero bueno. Daniel, estamos preocupados por vos. Bahía Blanca está tan linda, con sol, en esta tarde. Linda temperatura. Y vos así, con esa voz, con ese tono. ¿Qué pasó? Cambia la carita. Le saludamos a Gustavo, que nos escucha en Tandil. Abrazo, Gustavo, para vos.
3: Lo tengo que guiar, Alberto. Está perdido, no sabe dónde tiene que doblar. Acá, señor, acá tiene que doblar.
0: Se perdió. Ya te creo que se perdió. está viniendo Bea para la radio. Va a llegar en un ratito.

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0: 4 de la tarde, 7 minutos. Estamos en vivo a través del canal de YouTube de la radio, por supuesto. A través de la fanpage y a través del canal de Twitch y Kick. Por suerte viniste a tiempo.
1: Sí.
0: ¿Qué pasó con el conductor?
1: Estaba perdido.
0: Estaba perdido.
1: Parece que no fue la de La Plata. Agarró el diagonal y se perdió.
0: Se perdió. No, claro. Viste cómo es que hasta hace unos días estaba en un estado. Y ahora está en otro estado. Y entonces está un poco perdido.
1: Es la transición.
0: Así que hoy tenemos invitados acá en el estudio de la radio para momento de la semana, para el último saborcito mundiales antes de mis vacaciones.
1: Obviamente, ya una semanita nada más. Bien merecido descanso para Alberto.
0: ¿A vos te dijeron una semana o me dijeron tres?
1: A mí me dijeron una.
0: A mí me dijeron tres. Vamos a tener que hablar.
1: No coinciden los números.
0: Vea, entonces, ¿qué hacemos?
1: O hay algo que yo no sé.
0: Claro, o vos entendiste mal. Tal vez no me escuchaste bien.
1: Yo pensé que era el viernes que viene no y el otro viernes sí.
0: Ah, mirá. No, bueno.
1: Vacaciones de invierno, 13. Bueno, sí, igual. Descansa.
0: Pasa rápido.
1: Ya vas a volver.
0: Aparte, escúchame, sufrimos tanto.
1: Sí.
0: Sufrimos tanto.
1: Ya después de esta semana, ya creo que todos.
0: Sí.
1: Uno estrés, unos nervios, un dolor de espalda.
0: ¿Vos
1: yo ya no sé qué más prometer?
0: ¿Sufriste mucho?
1: Sí,
0: ¿en serio?
1: Vos hice dos promesas que digo, una me duele más, una no me duele, la otra me duele un montón porque yo prometí que si ganábamos por 6 meses no iba a pescar.
0: Claro, es duro.
1: Así que ahora de aquí a fin de año no puedo ir a pescar.
0: Bueno,
1: me pierdo la temporada del pejerrey, me quiero matar.
0: Escuchame una cosita.
1: Pero las promesas hay que cumplirlas.
0: Exacto,
1: gente.
0: Así que si dijiste. Bueno, contame cómo lo viviste. Acá nosotros estuvimos bien, los oyentes estaban un poco ansiosos, en algún momento estaban preocupados, después del primer tiempo es como que hubo dos partidos en uno. En el primer tiempo un partido muy intenso, peleado, parejo.
1: Pero era sabido y yo
0: lindo.
1: Creo que... Yo creo que fueron demasiado suaves a lo que uno esperaba que pudiera suceder. Yo pensé que se iban a ir a las piñas mal, que iba a terminar el partido. Yo ya me esperaba eso, me esperaba peleas en la tribuna, peleas en la calle.
0: Claro, pero... Después... Después en el segundo tiempo, la selección mejoró, jugó muy bien y consiguió los goles de buena manera, lindos goles.
1: Iba al minuto 72, yo miro, le digo, pues no, yo estaba acostada como siempre, Walter sentado en la punta de la cama.
0: Muy bien, Walter.
1: Yo ya de la cabecera, la tele ya no veía, le digo, ¿cuánto falta? ¿Cuánto va? 72, y hago mentalmente, ¿viste? Y digo, loco, faltan 10 minutitos y pico, y más lo que alarguen, ponele 15, 20 minutos.
0: Sí.
1: Digo, estos hijos de puta en los últimos 10 minutos van a remontar el partido. No llegaba el gol. Yo estaba con el rosario en la mano ahí, mis velas, las velas, lo que sufrían es, la vela de Messi terminó... Lo que se estresó esa vela, yo tengo las velanovelas, ¿viste?
0: Sí, claro.
1: Y ya estaba Rosario en mano y digo, por favor, si hacemos un gol y ganamos, yo por 6 meses no voy a pescar. Uno tiene que hacer promesas que a uno le cueste.
0: Claro,
1: no vale prometer. No hay que hacer promesas fáciles, gente. Las promesas tienen que ser algo que para nosotros signifique mucho y nos cueste cumplirlas. Si no sirve. Así que bueno, ganamos, sufrimos. El primer gol fue como, ¡gol, vamos! ¿Viste? Es como que... Pero nada, porque faltaba, había, estábamos empatados, decís, vamos a la larga, y la puta madre, y los penales, y no, y qué sé yo. Y vino ahí, cuando vino el segundo gol, sí, me largué a llorar, me desahogué, pero bueno, un estrés.
0: No,
1: un
0: tremendo. Estrés. Vos sabés que yo tenía la sensación, y lo dije acá, un poco era un deseo y también esa ilusión de que el partido terminara en los 90, porque eso lleva... mucha carga, ¿no? Y a veces se puede levantar un partido y otras veces no. Hasta en ese momento el arquero venía muy bien, venía sacando pelotas increíbles, pero los dos goles argentinos realmente fueron muy lindos. Y Argentina creo que redondeó un buen segundo tiempo y terminó ganando el partido de buena manera.
1: A lo que no tienen acostumbrado. Si
0: totalmente.
1: No se sufre, no se gana y ya directamente. Yo creo que por cábala me miro todo el partido, porque si no miraría los últimos 15 minutos, porque ahí es donde arranca a jugar Argentina. Decís, la puta madre, loco, puede ser que se pongan las pilas y hagan. ¿Por qué tienen que esperar al último momento para clavar 2 en 5 minutos?
0: No, tremendo, ¿eh?
1: ¿Entendés?
0: Tremendo.
1: Pero
0: bueno, en este caso fueron 2 goles. En 8 minutos, tremendos para este domingo, Para este domingo vas a estar preparada con todo.
1: Olvídate.
0: ¿Repetís el ritual,
1: más,
0: no?
1: Sí, es más, Martina iba para casa, le dije, hija, te amo. pero no sé a dónde te vas a ir, pero no te he burlado en casa, no te quiero. Todo el mundial, el mundial pasado Martina no estuvo un día en casa, yo lo
0: chao,
1: vi sola.
0: Martina, fuera.
1: Este mundial tampoco, así que bueno, Martina se fue con el papá a mirar el partido.
0: Claro, que se vaya al fanfest a algún lado, claro.
1: Así que bueno, ella miró el partido con el padre en casa, terminó el partido y dice, ma, voy para allá, sí, hija, ya puedes volverle.
0: Vos sabés que te manda saludos, José de Necochea, José, dice, saludos. Alberto, saludos a Bea, avísale que está saliendo mucho corno en Necochea.
1: No puedo, José, no puedo, sí, entró el corno ya hace más o menos 15 días, ya en Mar del Plata ya estaban saliendo algunos, porque yo no solo sigo las tendencias de pesca acá rioplatenses, sino que las de todo el país, más en Cuesta del Viento, en San Juan, tengo unas ganas de ir, algún día voy a ir, pues salen unos pejerreyes, son unos matafuegos los pejerreyes que salen acá.
0: ¿En serio?
1: Pero bueno, sí, los cornos se acercaron a la costa, que hacía rato que no se acercaban hacia la zona de la costa, lo que es Mar del Plata, Necochea, ¿no? Montehermoso, y están saliendo, así que el corno se está dando a full, linda pesca, pero no puedo, José, no puedo. Pero sí, por 6 meses no era pescar y lo tengo que cumplir.
0: Lo tenés que cumplir, esto quedará para el 2027,
1: es
0: ¿no?
1: Es más, me habían invitado...
0: ¿A dónde?
1: A Mar del Plata. A una clínica que se dice, ¿no? Un encuentro donde te enseñan a lanzar con los campeones. El campeón y la campeona de long casting, de lanzamiento argentino.
0: Sí, claro, sí, sí.
1: Obviamente, cada vez hay una movida más grande de mujeres que pescan. Antes quizás era muy poco común, pero es muy común. Hay grupos de mujeres que van a pescar solas, que van en grupo. Entonces ya no es raro ver a una mujer pescando sola. Tenemos nuestra campeona de lanzamiento, obviamente, y ellos iban a una clínica el 19. A mí me invitaron, Alex, digo, está, yo iría, pero el tema es por ahí arreglar el trabajo.
0: Claro.
1: Y después me quedé pensando, 19 de julio, le digo, Walter, che, ¿cuándo es la final del mundial? ¿No es el 19?
0: Es el 19.
1: Sí, y les dije a los chicos, mirá, le digo, lo del trabajo puedo llegar a resolverlo, pero si Argentina llega a la final, chicos, no cuenten conmigo, porque yo,
0: claro, yo
1: me
0: no
1: quedo
0: puedo
1: en la pieza, no. Así que me pierdo la clínica de lanzamiento.
0: Bueno, buenísimo. Tantas cosas has hecho y tantas cosas haces en tu vida que hoy a la mañana tuviste una visita en tu casa.
1: Sí, sí, se me rompió el termotanque, Alberto.
0: Se le rompió el termotanque y entonces, ¿qué hizo? Llamá al chino.
1: O sea, obviamente, a Service Group. ¿A quién más iba a llamar?
0: Y el chino fue a la casa. Pero esto no termina acá. Porque el chino dijo, sí, dale, tranquila, ya voy. Pero el chino no sabía que tenía que ir a cortar el churro.
1: No, igual el chino me dice, ese es el famoso cortachurro, man.
0: Exacto,
1: Por allá estábamos, yo estaba haciendo los churros y por allá escucho una vocecita atrás mía que dice, este es el famoso cortachurro, pero los churros los corto con tijeras cuando están saliendo del émbolo.
0: Es famoso.
1: Así que ahí venía el chino grabando, hizo un videito y se lo mandamos a Alberto.
0: Y con ese videito ustedes lo vieron y lo compartieron a través de la cuenta de Instagram de la radio. También se ve en el video el laburo del productor, menos mal. Bíceps tiene productor.
1: Porque
0: se
1: necesita abrazos, ¿viste?
0: También, los
1: que a ver, en algunos negocios, en algunas pastelerías hay unas máquinas, tipo unas pistolas, pero bueno, yo tengo el clásico émbolo, que es como un tubito estrellado y que, bueno, así se hacen, así que bueno, no solo me arregló el termotanque, sino que también probó, se llevó cosas para el mate. ¿En qué otro lado van a tratar así a un service?
0: Tremendo, tremendo. Esto es Saborcitos Mundiales Radio con la chef Bea. Ya sabemos de qué vamos a estar hablando en la tarde de hoy, pero en esta primera parte siempre tenemos en el comienzo alguna historia relacionada.
1: Creo que es la...
0: Hoy no.
1: Lo pensé.
0: ¿Viajamos?
1: Y dije...
0: ¿Qué pasó?
1: No podemos hacer eso porque nunca lo hicimos. Y yo vengo con una especie de cábala futbolera.
0: Claro, correcto.
1: En las previas del partido.
0: ¿Y entonces?
1: Vamos para China.
0: ¿A China nos vamos hoy?
1: Para China. ¿En serio? ¿Viajamos en el tiempo? ¿Nos vamos a China?
0: Vamos a China.
1: Además, o menos allá por el año 1100, mirá.
0: 1100.
1: Te llevo, mirá qué atrás te llevo. No, plena dinastía Jin.
0: Sí.
1: Vos sabés que el emperador y su primer ministro, así, ¿no? El canciller, por así decirlo.
0: Sí, por así decirlo.
1: Mantenían una postura de paz.
0: Y
1: sumisión en China. Pero había un general, ¿no? Que estaba en guerras, ganando guerras, quería ampliar el territorio chino, y no le convenía la postura pacífica y sumisa del emperador y el primer canciller, Qin Hui.
0: Ajá.
1: Así que este señor, Yu Fei, el general este, ambicioso y malo, no tuvo mejor idea que lavarle la cabeza, lavarle la cabeza a la esposa del canciller, Qin Hui. Qinghui. Ahí está, no me salía, iba a decir Qinghui.
2: ¿Qué hizo?
1: Le lavó la cabeza para complotar con la esposa del canciller. Habría otra historia ahí atrás, porque, ¿cómo vas a complotar?
0: Pará, cachito, porque vos,
1: un general complotando con la esposa del canciller. A mí, para mí, que hay gato encerrado ahí.
0: Pará un poquito. Año 1100, va. Hagamos, año 1100. Va, repasemos.
1: Sí.
0: Año 1100, China, el canciller.
1: Sí.
0: ¿No? El general, la mujer.
1: El emperador que, ¿qué? A lo que vemos, ni pinchaba ni corta porque le gustaba la paz.
0: Sí,
1: ¿no?
0: Claro.
1: El canciller manejaba el imperio, por así decirlo.
0: Un tipo tranquilo, como el
1: claro,
0: chino.
1: Claro, el general que tenía era bueno en la batalla, ganaba, sí, y todo, sí. Querían ampliar el territorio, pero sí. El canciller le decía, no guerras.
0: Claro, no guerras.
1: No guerra, ¿verdad? Pero sí, qué sé yo, no guerras.
0: Y el general es el que
1: así
0: le lava
1: que
0: la cabeza.
1: El general se puso a chamullarse, vamos a hablarlo así, sin rodeos.
0: Sí.
1: ¿No? A Lady Wang, la dama.
0: Lady Wang,
1: la dama Wang, la esposa del canciller Qinghui.
0: Como Marcelo del Wang, así
1: sí,
0: igual.
1: Sí, tal cual. Y vos sabés que entre los dos.
0: Sí.
1: Empezaron como a.
0: ¿A qué?
1: Designar así cargos, a poner gente, ¿no? En el poder.
0: Me hace acordar a alguien,
1: sí. Sí, sí, sí, sí. Para empezar, digamos, como a meter gente en el poder, claro. Y conspirar y bueno.
0: Y a lavar cabezas.
1: A lavar cabezas para sacar del poder al marido de la dama Wang.
0: Claro.
1: Así, literal. Claro. Y que el general Yufei pudiera ganar.
0: Claro.
1: Pero bueno, vos sabés que sí. A todo esto.
0: Qué quilombo, ¿no?
1: A pasar de fabricar cargos falsos y todo. Terminaron ejecutando.
0: No.
1: Sí. al general, ¿no? Al canciller. Pero como consecuencia de esto, ¿no? La dama y el canciller, el general, se convirtieron como las dos personas más odiadas del imperio.
0: ¿Y a vos qué te parece?
1: Y dicen, obviamente, los condenaron.
0: Ah, sí.
1: Los asesinaron. Sí. Así que dicen que hay todavía, hoy por hoy en China, unas estatuas de la dama y el general atados, de rodillas, atados con las manos en la espalda, desnudos, porque dicen que fue como murieron, al parecer los quemaron.
0: No.
1: Al parecer los quemaron, sí. De hecho, creo...
0: Sí.
1: Que han resguardado las estatuas para restaurarlas.
0: Ajá.
1: Porque es tradición.
0: Sí.
1: Ellos dos son el emblema de la tradición en China.
0: Sí.
1: Así, literalmente.
0: Ajá.
1: Y hay algún templo donde la gente, donde van a este templo, insultan, golpean, maltratan a las estatuas de estos dos. Entonces con los años se van desgastando y cada tanto las tienen que sacar, las tienen que restaurar, las volverlas a poner.
0: Lo llenan de puteadas.
1: Olvídate, o sea, es como que también la gente va y se descarga,
0: claro.
1: ¿No? Así que bueno, pero... ¿Por qué te estoy contando todo esto?
0: ¿Por qué?
1: ¿Por qué te estoy contando
0: sí,
1: todo esto?
0: Sí, me quedé con el lavado de cabeza.
1: ¿Qué tiene que ver una cosa con la otra?
0: Los oyentes acá, ¿no? También están todos entusiasmados con el lavado de cabeza. Quieren saber qué tal lavaba la cabeza.
1: ¿Sabes por qué tienen que ver todo esto? Porque...
0: La señora.
1: A todo esto, hay un plato en China que se llama el Shou Tiao. Shou Tiao, así, Shou Tiao.
0: Ajá.
1: Esto es una masa...
0: Sí.
1: ¿No? Que viene más o menos de esa época, desde el 1100.
0: Sí.
1: Son como unas masitas, unos rollitos de masa que se cocinan en aceite, se hacen fritas.
0: Uh-huh.
1: Y dicen que alguien se le ocurrió decir que, mira, dice, parece que tiene la forma, me recuerda a... El canciller y su esposa.
0: No, puede ser.
1: ¿No?
0: Qué maldad.
1: Así, literal.
0: Mira, ¿no? ¿Viste que son?
1: Entonces es como que...
0: Tienen cualquier cosa en la cabeza.
1: Exacto.
0: ¿Cómo son, eh?
1: ¿Sabes qué significa Shou Tiao?
0: No.
1: Shou Tiao. Se me lengua la traba.
0: Sí, ¿qué significa?
1: Demonio frito en aceite.
0: Demonio frito en aceite.
1: Shou Tiao. Así esa palabra cortita significa demonio frito en aceite.
0: Qué linda una, ¿no?, remera así, ¿no?
1: Demonio frito en aceite. Así que... Y bueno, dicen, las leyendas dicen...
0: ¿Qué dice?
1: Que esto se sirve mucho en los desayunos, en China. Al día de hoy se sigue comiendo el Shou Tiao.
0: Sí.
1: Se acompaña con arroz, forma parte de los desayunos tradicionales en China.
0: Ajá.
1: Y que el Shou Tiao con el tiempo, cuando empezaron los viajes comerciales, cuando se abrió la ruta de la seda y todo, uh-huh. obviamente los portugueses en China probaron el Zhoutiao, les gustó. Obviamente vieron cómo se preparaba, se llevaron la receta para la península ibérica. Bien. ¿No? Uh-huh. De ahí dicen uh-huh. que evoluciona. Es algo que hasta el día de hoy se sigue comiendo, ¿no? Uh-huh. Porque no, dicen que en la zona, más o menos, en la zona de Castilla, por ahí, el Zhoutiao evoluciona.
0: Evoluciona.
1: Y esta masa frita, salada, pasa a prepararse de por ahí una manera un poquito más diferente, con otros condimentos. Sí. Y ahí es donde nace el churro moderno que conocemos hoy.
0: No me digas que nace el churro de un lavado de cabeza.
1: Exacto, así, como viste, de un lavado de cabeza.
0: Mira, dice, de un lavado de cabeza
1: nace el churro. ¿Qué tiene que ver una traición, ¿entendés?
0: Qué increíble.
1: A un canciller chino, ¿no? Con los churros, sí. Todo tiene una historia.
0: Qué increíble.
1: Todo tiene una historia.
0: ¿Cómo sos de genia, ¿no? Que fíjate vos, la guerra y la paz y el churro.
1: El churro.
0: Qué buen título para un libro, se me acaba
1: para
0: de ocurrir.
1: Un libro, ¿no? Y hacemos todo esto. Contamos bien toda la historia.
0: Te ahogó el chino. Chino, te va. ¿Te causó o no? Chino, la guerra y la paz, ¿eh? Y el churro, ¿no?
1: Exacto.
0: ¿Cómo un churro puede, ¿no?
1: ¿Viste? El poder de un churro.
0: El poder de un churro. Me gusta
1: otro,
0: para otro. Vamos,
1: otro.
0: El poder del churro.
1: El poder del churro. Walter, anota.
0: Anota, Walter.
1: Porque hay que más.
0: Vamos a un libro.
1: Un libro con
0: un
1: frases.
0: Libro. Me gusta.
1: De aquí, de allá y del churro también.
0: Exactamente. Le vamos a pedir a los oyentes que son tan ingeniosos, pero la verdad es increíble esto que, porque pasa una persona que es guerrera contra otro que... es pacífico.
1: Exactamente.
0: Y que la señora se aburre del Pacífico, quiere ir con el guerrero.
1: Exactamente.
0: Y de allí nace el churro.
1: Los terminan matando y una comida. Alguien anda a saber, ¿no? Porque es más o menos del 1100. Alguien quiso hacer así una comidita y pasó. Yo estaba haciendo unas masitas fritas ahí y pasó la vecina y dice: ¡Ay, me recuerda
0: a quién?
1: A Queen He, a
0: claro.
1: ¿No tiene la forma con las que los mataron? Ah, sí, ahí quedó el demonio frito en aceite. Mirá.
0: Lo que es el ingeniero. Popular, ¿no?
1: ¿Viste? Las cosas. ¿Y de dónde viene el nombre
0: de
1: también,
0: ahí,
1: no?
0: De esa
1: comidas.
0: Vecina. De esa vecina.
1: Exactamente.
0: Siempre hay una vecina, ¿viste? Que.
1: ¿Viste? Sí, son, mirá la forma peculiar. Igual que imaginación la de la vecina para decir que
0: la
1: una
0: vecina.
1: Un pan, una masa así frita, tiene forma de dos personas, ¿no? Que
0: claro.
1: Murieron ahí por traición.
0: Claro, pero siempre hay una vecina
1: exacto,
0: así, avispada,
1: sí,
0: por
1: sí,
0: decirlo
1: sí,
0: de alguna manera.
1: Ponele.
0: Bueno, vamos a estar hablando del churro entonces.
1: Churro. Así que
0: porque
1: bueno.
0: Si seguimos no terminamos.
1: Así dicen que así es como nació el churro, ¿no?
0: Mirá.
1: Y si bien muchos se jactan, hay gente que dice que no, que el churro en realidad no es español en sí, sino que dicen que es. La mayoría de la gastronomía, lo hemos hablado muchas veces, está influenciada la gastronomía española. Está influenciada por la gastronomía árabe, ¿no? Ya lo hemos hablado, la mayoría, inclusive la mayoría de las cosas dulces que comemos acá en Argentina tienen sus raíces españolas que a su vez derivan de sus raíces árabes.
0: Claro.
1: Esa cadena tiene, ¿no? La gastronomía. Pero bueno, la más fuerte sí. Dice que el churro en realidad no es español ni árabe. O sea, no es español por herencia gastronómica árabe, sino en realidad que es algo que los portugueses trajeron desde China a la península ibérica, ¿no? Y que el preparado español, digamos, es el que pisó más fuerte, el que conquistó los paladares de la península ibérica en general y obviamente de ahí con la inmigración española, ¿no? A finales del 1800 llega a Argentina, obviamente, y es el churro que conocemos hoy. Y vos decís, ¿y por qué? Justamente estábamos hablando con el chino de Manolos, ¿no? Línea de churrerías que hay en la costa
0: atlántica.
1: Y su casa central está en España.
0: Mirá.
1: Manolos, la churrería Manolos que conocemos nosotros, la primera está en España.
0: Ajá.
1: Y decís, ¿por qué la costumbre? ¿Qué sé yo? ¿Vos sabés que en la década del 40?
0: Mirá.
1: En la década del 40 es como que se popularizó, fue donde hubo quizás más más familias de ascendencia española,
0: sí,
1: en la costa atlántica, ¿no? En de vacaciones, y esta costumbre de, obviamente, los churros, de llevar ese postrecito tan de ellos, de llevarlos obviamente en sus vacaciones, uh-huh, gustó, les empezó a producir, y es más o menos de esa época para acá que, bueno, uno va a la playa y no puede faltar,
0: no, claro,
1: ¿no?, los churritos para la hora del mate, con azúcar, sin azúcar, con dulce de leche, con pastelera, bañados en chocolate,
0: sí,
1: con roquefort, me dijo el chino, que probó
0: con roquefort
1: también.
0: ¿Vos probaste con roquefort? ¿Y qué tal?
1: Deben ser riquísimos.
0: Riquísimos. Tremendo.
1: Ay, vos, churros con roquefort.
0: Sí.
1: A mí me gustan. Yo soy de las combinaciones raras, así que yo banco el churro de relleno de roquefort.
0: Bueno, vos sabés que todo eso tan lindo que estás contando, hay mucha gente acá, ya vamos a estar escuchando todos
1: muchos
0: los mensajes.
1: Muchos mensajes.
0: Muchos mensajes.
1: Viendo, sí, sí, muchos mensajes.
0: Hay de todo.
1: Sí,
0: bueno,
1: sí, sí. Entonces Seba,
0: hoy...
1: calmate. Seba, ya va.
0: Entonces, hoy, ¿de qué vamos a estar hablando?
1: Hoy, con esta tendencia mundialista de que nos venimos comiendo al oponente.
0: ¿A quién te vas a comer hoy?
1: Nos vamos para España, sí, y comemos churros a la española. El churro, no traje un churro clásico.
0: No,
1: traje el churro como se come en España.
0: Muy bien, eso va a ser en la segunda parte.
1: Obviamente, en la mejor parte.
0: Sí, bueno, ya venimos para la segunda parte de Saborcito Mundial de Radio.
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0: Hola, Alberto. Mandale un beso y un abrazo a mi enamorada, Bea.
1: Creo que más poder tiene el corta churro que el churro.
2: Hola, Bea, buenas tardes. No diversifiquemos. ¿Quién le lavó la cabeza a quién y con qué le lavó la cabeza?

0: cucurella.
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2: Yo no puedo creer, después de ver la genialidad que tenemos a la hora de componer temas de cancha. No,
3: es tremendo, ¿eh?
2: Después de escuchar los cánticos de las aficiones rivales que hemos tenido estos días. Y ver los festejos, ¿no? Uno ve los festejos de la escaloneta dentro del vestuario y decís, loco, qué ganas de ganar que tienen estos muchachos. Y así lo demuestran en la cancha y en el vestuario. Después vas al vestuario de España y tenés todas las semanas. Nos podemos enfrentar a ese tipo. Cucurella, se come una paella.
3: A este.
2: Cucurella. Ay, Dios, sacalo. No, basta, por Dios. No lo aguanto más. Por favor, qué poco originales que son los europeos para los festejos.
3: Bueno, vos sabés que...
2: Yo te la hago con mi bandera de Boris, obviamente. Hoy no la colgué, me olvidé. Me dice Alberto, tenemos un minuto. Yo no había colgado la bandera, pero está. Mi bandera que tengo como siempre, mi bandera de Boris.
3: Bueno.
2: Que hoy estrenó tema, Boris.
3: Correcto, gracias, voy a improvisarme.
2: Hoy salió Dirty Beat, ya está, ya lo pueden escuchar en todas las plataformas. Y la semana que viene sale la versión remixeada por Freddy Jacob.
3: Bueno,
2: así que
3: la semana próxima, porque la semana que viene no vengo.
2: Cuando volvamos, ¿eh? Sí, ya sé.
3: Perfecto, muy bien. Muy bien. Vos sabés que nuestro amigo Sebastián T, vamos a decirlo así para identificarlo dentro de otro. Seba T, exactamente.
2: Seba
3: nuestro
2: T.
3: Amigo Seba T dice, hola Alberto, tanto tiempo. Para mí el mejor cortachurros argentino. ¿Los oyentes qué piensan?
2: Dicen.
3: Segunda parte.
2: Dicen. Y no todos, Seba, no todos.
3: No todos, ¿eh? Hay algunos mejores y otros.
2: Sí,
3: como todo, como todo, todo, ¿eh? Como todo.
2: Hay algunos naturales, hay algunos retocados.
3: Hay algunos cortachurros retocados. No sé. ¿Qué sé yo? Habrá que ver. Bueno, segunda parte para Saborcitos Mundiales Radio.
2: La mejor parte.
3: Bueno, muy bien.
2: Alberto, no me hagas. Cuando yo soy una persona muy así, donde me sacás de lo que yo tengo ya armado.
3: Armado. Bueno, ¿qué tenés armado? Pierdo. Para esta es la segunda parte,
2: la mejor parte de Saborcitos Mundiales
3: Exacto.
2: Radio.
3: Vos sabés, ¿no? Que hoy tengo un asistente para este momento.
2: ¿Tenés asistente?
3: Sí.
2: Lo vas a poner
3: hoy
2: en cámara, estoy esperando que aparezca.
3: Sí,
2: ahí está.
3: Sí. Acá. Yo tengo un asistente en el día de hoy, ahí lo pueden ver, lo pueden saludar. Es nuestro amigo Chino, Chino Maestro.
4: ¿Qué tal? Buenas tardes a todos.
3: ¿Qué tal? Ahí está la camarita. Ahí está.
2: ¿Cómo está? Se extrañaba escuchar esa voz.
3: Sí, sí, sí.
2: Hola.
3: No, cámara 1. Es esa.
4: Hola, Bea.
2: Hola. ¿Cuándo vas a volver acá?
3: ¿A qué?
2: Yo extraño, así como cuando Guido nos sale y dice, bueno, qué lindo escuchar a Guido al aire, Guido. Te mando un beso.
3: Un beso a Guido.
2: Se extraña escucharlo al Chino al aire.
3: Ahí está, allá está el Chino. Chino, saluda a la cámara. Ahí está.
4: Hola.
3: Bea, Chino, ahí están los dos. Muy bien.
4: ¿Qué voy a hacer acá?
3: No, vos vas a estar acá en el momento que nosotros ahora vamos a decir.
4: Ah,
3: ¿qué vamos a comer hoy? Los dos a dúo con el productor. El productor está sentado. Hoy no trabaja. Nosotros vamos a decir qué vamos a comer hoy y Bea nos va a decir cuál es el plato del día de hoy.
2: Exactamente.
3: ¿Eh? Chino, así que si venís, querés acercarte a cámara, mirá, Chino.
2: Yo
3: ahí
2: le
3: está.
2: Digo 1, 2, 3.
3: Exactamente. Y nosotros vamos a decir peinate. Ahí está. ¿Está bien peinado,
2: ahí? Cortar el pelo,
3: sí.
2: Chino.
3: Sí, lo tenés. Yo también tengo que ir a la peluquería. Vamos juntos
4: el
3: sábado.
4: Yo iba a ir ahora y...
2: Después del Mundial, no cambien nada. Hasta antes del partido no cambien nada. Chino, si vas a la peluquería antes del domingo, te mato.
3: Okay. Ahí está. Perfecto. Bueno, 1, 2, 3. ¿Qué vamos a comer hoy?
2: No sé, ¿y el Chino?
3: El Chino, vamos de nuevo. Boludo.
2: Toma dos, pará, yo te digo, yo le digo 1, 2, 3, pará.
3: Vamos a decir, ¿qué vamos a comer hoy?
2: Cuando yo diga 3, ustedes preguntan, ahí está. 1, 2, 3.
3: ¿Qué vamos a comer hoy?
2: Hoy comemos churros españoles, churros, como se los conoce en toda Latinoamérica.
3: Ahí está, ahí, ¿no? Lo están viendo en cámara, mirá lo que son.
2: Obviamente
3: los churros.
2: Digo, a la manera española... Porque en España y en algunas partes de Latinoamérica, a la hora de servirlos, se los sirve no solamente espolvoreaditos así con azúcar, sino también es una mezcla de azúcar y canela. La canela no puede faltar.
3: Lee ahí este mensaje. ¿Qué dice ahí? No veo.
4: Puerta, ¿qué dice? Puerta.
3: Puerta, vamos los churros, dice.
4: Ah.
3: Muy bien. Ya llegó Santiago Pilesi.
2: Para hace 10 minutos que estaba, pobre. Decir que no está lloviendo, que no hace frío. Alguien vaya a abrirla a Santiago.
3: Por favor. Mirá lo que son esos churros, por favor, qué gordos.
2: ¿Viste lo que son?
3: Son tremendo.
2: Yo agarro uno acá. A ver, saco uno de cámara.
3: No, tremendo. Uy, se cayeron todos los churros.
2: No importa. Chau a la torre de churros.
3: Mirá lo que es esto, por favor.
2: Ahí Alberto tiene. Miren lo que es esto.
3: Espectacular es esto.
2: Pero esta es la mejor parte.
3: ¿Cuál?
2: Silencio en el estudio.
3: Silencio en el estudio.
2: Crunch.
3: No, tremendo esto, espectacular. Tremendo, ¿eh? ¿Qué tal están? No puede hablar, no puede hablar. Chino, vos también estás comiendo, boludo.
0: Buenísimo, ¿eh?
3: Están comiendo, todos están comiendo, por favor.
2: Ruidito de mate.
3: No, por favor. Bueno, acá el chino me va a sostener el plato. Nosotros, estos churros, los churros, son fáciles de hacer, son rápidos de hacer. ¿Cuánta harina se necesita para hacer un churro?
2: Fácil, gente. A ver, estábamos hablando recién en la tanda comercial, estábamos hablando ya... Es más, así con arena y con azúcar y canela para que parezca la arena de la playa. ¿Viste? Cuando vas a la playa, que sea, comes los churros y vos dices, ¡ay, qué rara está el azúcar! No, es la arena, porque se levanta viento en la playa.
3: Exacto.
2: Y estás comiendo churro ahí, todo arenoso.
3: Vos sabés que no fuiste la única que le pasa esto, porque vos sabés a quién también le pasa esto.
2: ¿A quién le pasa?
3: A nuestro amigo Daniel.
2: A ver,
5: se
2: Daniel.
5: Faltaron los churros con arena. ¿Viste? Es típica en la playa.
2: ¿Viste?
3: Ahí está,
2: ¿viste?
3: Muy bien,
2: tal
3: Daniel,
2: cual,
3: gracias.
2: Daniel, tal cual. Justamente estábamos hablando de eso. Y estábamos hablando de lo que suelen valer una docenita de churros en la costa atlántica. Mm. Por ahí churrerías de renombre en los diferentes partidos, ¿no? Partidos de la costa.
3: Uh-huh.
2: Y yo le decía, justamente hoy hablaba del chino, cuando vio la cantidad, le digo, con un kilo de harina, y escuchen esto, gente, ¿eh? Con un kilo de harina, dependiendo el largo del churro,
3: mirá,
2: pueden sacar entre 3 docenas y media y 4 docenas de churros.
3: Escúchame, ¿cuál es la medida estándar del churro?
2: Y ahí entramos en discusión. Hay gente que le gusta más cortito, hay gente que le gusta más largo.
3: Ajá.
2: La medida estándar, más o menos, unos 20 centímetros.
3: 20 centímetros está bien.
2: Exactamente.
3: Mirá.
2: 20 centímetros está bien. ¿Querés hacerlo de 15? Podés hacerlo de 15. A ojo. Así, cada uno con sus gustos.
3: Mm.
2: Pero fíjate que es muy sencillo. En internet van a encontrar recetas con huevo, con manteca, con leche.
3: Agarrá el churro.
2: No.
3: Epa.
2: Estos churros, sí, Santiago, manotea el churro tranquilo, mi vida.
3: Basta.
2: ¡No! ¡Voy a tener pesadillas! ¡Basta, por Dios! ¡Basta! ¡Con el coso ese! Dios mío, alguien córtele el pelo a ese Cristiano. Dos virulanas tiene así en la cabeza.
3: ¡Qué rico!
2: ¿Viste qué rico? ¿Viste qué rico? Tres cosas necesitas para hacer estos churros.
3: Escuchá, tres cosas.
2: Tres cosas. Harina, sal y harina 4 ceros.
3: Ah, ok.
2: Es para que queden... Alberto no me va a dejar mentir.
3: No, tremendo.
2: Crocantes,
3: tremendo.
2: Suavecitos. Yo los preparé hoy a las 10 de la mañana.
3: Sí.
2: Están como recién hechos. ¿Por qué? Porque no se ponen... Va a pasar que por ahí uno compra los churros, al momento están calentitos, son crocantes, blanditos por dentro. ¿Lo fuiste por ahí? ¿Te quedaron para la tarde? ¿Qué pasó? ¿Cómo están?
6: Bueno, Manolo, la tenés adentro.
2: Yo, si yo me pongo un local en la costa atlántica,
3: vení.
2: Yo hago cerrar, te lo firmo acá, perdón, yo hago cerrar a todas las churrerías.
4: Pero acá es como que el cortachurro se apresuró un poco.
2: Ahí está. ¿No? Y pasa que ya estábamos llegando a lo último, mirá. Ya el ayudante ya estaba cansado.
3: Claro.
2: Pero es lo que está. No, a ver, estábamos hablando que hay para todos los gustos. Pero... Hay churros largos, hay churros cortitos. Claro. Algunos te caen mejor. A ver, por ahí el cortito es la porción justa y no te quedas con ganas.
4: Que acá Santiago me dice, acá puede ser 20 centímetros y estos también.
2: Eso depende de cada uno.
4: ¿Eh?
2: Eso depende de cada uno.
3: Ahí está. Ve que no son iguales.
4: Ahí va.
3: Fíjate los otros en el plato. ¿Son iguales también?
2: Tenés personas que con el más cortito se van a sentir satisfechas.
3: Escuchá, son todos iguales. Ahí hay uno más cortito. Fíjate ese más morenito.
2: Hay
3: sí,
2: para todos.
3: El más
2: gustos.
3: Morenito.
2: Hay rubiecitos, hay morenitos.
3: Mirá esos dos.
4: Ahí está.
3: Mirá, ahí está. El de 8 y el de 13.
4: Este es más competitivo.
3: El chiquito, ojo, ¿eh?
2: Por ahí el chiquito te va a dejar lleno.
3: Claro.
2: Vos no sabés. Vos no sabés, por eso hay para todos los gustos.
3: ¿Te puede? El chino se va a comer el chiquito, ¿eh?
2: Está bien, hay algunos que les gusta el chiquito, otros les gusta el grandote.
3: Es cierto. Bueno, sí. Te digo una cosa, ¿cuántos habías puesto en el plató?
2: No sé.
3: ¿10, 12?
2: Sí, calculo.
3: Bueno, ¿qué? ¿4 quedan? Ay, no, tremendo.
2: ¿Vos viste que? Vos
3: tremendo,
2: viste que son,
3: ¿eh?
2: ¿Vos viste que son?
3: Espectacular, o sea, ¿no? Muy bueno.
2: Harina,
3: un
2: agua,
3: aplauso.
2: Y sal.
3: ¡Bravo! Tremendo. Bea, siempre tienen que tener como ese color, ese dorado.
2: Eso.
3: Para el punto de cocción, digamos.
2: Si ustedes tienen un termómetro en la casa,
3: sí,
2: ese termómetro tipo aguja para tomar la temperatura del aceite,
3: sí,
2: más o menos 160 grados es la temperatura del aceite para que queden así. Pero lo van regulando. La idea es que más o menos 5 minutitos en el aceite.

0: este colorcito así, doradito, lindo. Lo sacamos, lo dejamos en una servilleta para que absorba el aceite. Ojo, si el aceite tiene una temperatura, vos fíjate que no te quedan los dedos aceitosos. Porque la verdad que es una masa bien crocante que no chupa aceite, lo justo y necesario para la cocción. Y después quedan bien sequitos. Y los pasamos por una mezcla de azúcar y canela. Así es como tradicionalmente se preparan, te lo sirven en España y se preparaban, ¿no? Que es lo que le da ese saborcito bien, bien rico.
1: Espectacular.
0: ¿No? Y bueno, la idea es así. ¿Por qué digo harina 4 ceros? Es para que queden así. Una harina 3 ceros por ahí va a hacer que te quede un poquito más dura la masa. Después no tengan, es muy cortita la cocción. ¿Por qué? Ponemos el agua a hervir con la sal. Las proporciones se los digo ya para que lo hagan en la casa y en 5 minutos hacer la masa de los churros.
1: Ahora.
0: Ponen una olla a hervir un litro. Pesan, agarran una balancita o algo y pesan un kilo de agua. Así que la balanza te marque un kilo.
1: Bien.
0: 10 gramos de sal, llevan esa agua a hervir y cuando rompe el hervor le agregan el kilo de harina 4 ceros.
1: Ok.
0: Lo mezclan un poco, lo vuelcan en la mesada y se van turnando si tienen las manos muy sensibles. La idea es amasarlo en caliente.
1: Claro.
0: La harina se empieza a cocinar con esa agua hirviendo y con el calor. Y van amasando hasta que tiene una masa lista. Ya después lo ponen en el émbolo, en la pistola para hacer churros si tienen.
1: Sí.
0: Sacan más o menos 3 docenas y media, 4 de churros, los van poniendo en la mesada, aceite caliente. Te resolviste la merienda para si sos de los que el domingo a las 4 de la tarde va a tomarse unos mates con algo. Una horita antes te haces los churros.
1: Impecable, muy bien.
0: ¿Vos aparte sabés? Te haces 4, 3 docenas y media, 4. Te quedas para el partido y para el día siguiente.
1: Y para la larga.
0: Porque
1: y
0: me parece que dependiendo del resultado del partido, el lunes tenemos por ahí posible feriado, ¿eh?
1: Sí, ojo, pueden ser 48 horas.
0: Ah, sí, también. Y pasa que, ¿cuánto se festejó? 3 días se festejó el 2022.
1: Y aparte, primero es el festejo del partido, si es que hay. Y después es la llegada de los jugadores.
0: Obviamente, hay que recibirlo. Feriado. Una semana de feriado.
1: Vos sabés que el colectivo estaba guardado en un garaje, tuvieron que sacarlo.
0: Se plotea, no se plotea. Ese colectivo es cábala.
1: Sí, es cábala. Bueno, Marcelo Erwan dice:
2: ¡churro, churro! ¡Caga! ¡Caga! ¡Churro, churro! ¡Churro!
0: ¿Viste? Bueno, yo soy de los que va a la playa y está el que pasa, el que te vende los churros y todo.
1: Sí.
0: Esto ya cuando trajimos las berlinesas o bolitas de fraile, hablamos de lo mismo. Si van de vacaciones y alquilan un departamento o una casita y tienen y pueden cocinar, se compran un kilo de harina. Se hacen se hacen, como les digo, 3 docenas y media, 4 de churros. Porque uno va por ahí, después va con la familia, va con la pareja, va con los chicos. El agua los cansa, les da hambre. ¿Y qué haces con una docena de churros?
1: No, nada.
0: No haces nada. ¿Cuánto tenés que gastar? ¿No? Si tenés una familia, son varios. Es un grupo grande vacacionando.
1: Sí, claro.
0: Es una fortuna. Y esta receta, si ustedes las hacen como yo les digo, les va a encantar. Porque la verdad, a mí me asombra cómo algo tan sencillo da por resultado algo tan rico como es el churro. Y sin usar tantas cosas, porque es como les digo, se van a meter a internet, van a decir, quiero hacer churros, busco la receta. Y te pide leche, te pide huevo, te pide manteca, te pide azúcar para la masa. Y no, nada que ver, terminan haciendo algo que es mucho más caro y que el resultado no va a ser este es perfecto, esta receta no falla.
1: Es tremendo, y nosotros podemos comprobar esto, ¿entendés? Lo hemos comprobado.
0: Harina, agua y una pizca de sal para darle el saborcito a la masa.
1: Tremendo.
0: ¿Le querés poner azúcar? No le querés poner, los querés bañar en chocolate, los querés rellenar con dulce de leche, con pastelera, con chocolate, con roquefort.
1: Con roquefort.
0: Yo ya dije, yo me voy a ir a Mar del Plata en cuanto pueda y me voy a comprar los churros con roquefort. Bueno. No los voy a hacer, porque no voy a comprar nada, los voy a hacer.
1: Exactamente.
0: Lo
1: vas a hacer, dice Vani.
3: Yo quiero churros.
1: Mira, nuestro amigo El Pole dice:
4: hola, Albert, llegué tarde para la churrineta. Recién puedo conectar.
1: Mira, la churrineta.
0: La churrineta.
4: Saludos.
1: Vamos, Pole, querido, ahí estamos. Bueno, vea todo. Si se perdieron algún dato, ¿dónde lo van a encontrar o dónde te pueden escribir?
0: @saborcitos.mundiales.
1: Todo esto nace de un grito que sale del estómago que dice:
0: si vas a cocinar, cocina con hambre, porque cuando cocinas con hambre, las comidas siempre
1: más rica. Bueno, gracias a todos. Bea, querida, te espero en unos días.
0: Nos vemos el domingo.
1: Vamos a Argentina.
0: Argentina, vamos.

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0: 5 minutos 19 de la tarde. Ya venimos con el sorteo de Wild Hops, cervecería, dos pintas más papas o pizza a elección. 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Dice el chino.
1: De repente le pega un lengüetazo a mi labio superior, al bigote, y se siente la canela del churro, Alberto.
0: ¿En serio? Mirá vos, qué bien. Ya está aquí en el estudio de la radio Santiago Pilici para quedarse con ustedes a partir de las 6 de la tarde y hasta las 9 de la noche. Ya les vamos a contar quién es el DJ invitado del día de hoy. Todavía hay churros. 1, 2, 3, 4.

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Ya en menos 20 de la tarde vamos a conocer quién es la persona ganadora del sorteo de Wild Hops Cervecería del día de hoy. 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Gracias a todos los que participaron en la cuenta de Instagram de la radio, arroba Gravity Radio K. Allí cada semana pueden participar. La persona ganadora es... Atentos, que en un ratito vamos a estar hablando con Santiago Pileggi, que nos va a contar quién es el DJ invitado del día de hoy. Y alguna que otra sorpresita más que tenemos. Y nos estamos yendo ya. Prácticamente nos estamos yendo. Gracias a todos los que participaron. La persona ganadora del sorteo de Wild Hops Cervecería es... Por supuesto, mañana en la mañana, Rodrigo Villegas aquí en la radio. Y durante todo el fin de semana, los radio shows, no se los pierdan. Sábado a la tarde, domingo a la tarde. Los radio shows en exclusiva aquí en Gravity Radio. La persona ganadora del sorteo de Wild Hops Cervecería es Leonardo Martín Jovet. Leonardo Martín Jovet es la persona ganadora del sorteo de Wild Hops Cervecería del día de hoy.

0: 6 menos 10 de la tarde. Estamos en vivo a través de la fanpage de la radio, por supuesto, a través del canal de YouTube. Y no, estamos en Twitch, en Kick y en la fanpage de la radio para hablar con nuestro amigo Santiago Pileggi, que se va a quedar con ustedes a partir de las 6 de la tarde y hasta las 9 de la noche. Santiago, maestro.
1: Hola, Albert, querido.
0: Tremendo. Me gustó porque venís. Estás mostrando una faceta.
1: Estoy endemoniado.
0: Estás mostrando una faceta que me está sorprendiendo tanto ahora en este nuevo rol de intérprete de canciones, como de editor de video.
1: ¿Viste eso?
0: Esto es, los que nos están siguiendo a través de la fanpage en Twitch y en Kick ya pueden ver un video que lo envió Santiago el lunes, ¿no?
1: El lunes.
0: Bueno, contame.
1: Antes del partido, ¿cuándo fue el partido? Antes del partido fue. ¿Cuándo fue?
0: El miércoles. Santiago lo manda el miércoles, lo veo y no lo subo ni a las redes sociales ni aquí al estado de WhatsApp de la radio. Y le digo, yo esto lo voy a guardar para el viernes para conversar con Santiago. Contame qué cosas tiene el video y si esas cosas son tuyas.
1: Todo mío, todo mío.
0: Todo tuyo.
1: Todo mío, todo mío. Y me faltan cosas que me robaron.
0: Ah, mira. Sí. Bueno, pero contá qué tiene el video.
1: Tiene diarios originales de la época.
0: Ajá.
1: Todos esos son diarios del diario del día.
0: Sí.
1: El muñequito, el gauchito del Mundial 78.
0: Sí.
1: Original, que viene conmigo a todos lados. Entonces esa valija viene conmigo a todos lados, a todos lados. Pero bueno, son todas fotos de Diego, cosas de Diego. Tengo los chats, una época de locura. Empecé a hablar con Claudia por chat, después me la crucé y tenemos teléfono de vez en cuando.

0: vez en cuando, para el cumpleaños, que es el 22 de enero, le mando un mensajito. Pero esas son todas cosas de fan de Diego, por supuesto. Y bueno, con esto, con esta emoción que nos están generando todos estos muchachos, dije, tengo que hacer algo con esto que tengo acá guardado.
1: Es espectacular. Ahora después lo vamos a subir al estado de WhatsApp y a las redes para que ustedes lo puedan ver. Esto, los que nos permite la tecnología, ¿no? Tener estas cosas guardadas. Muchos tenemos cosas guardadas por ahí de otra cosa. Sí, pero sí, a vos justo se te dio este momento, ese partido, ¿no?
0: Sí.
1: Qué lindo que coincida todo y que lo puedas mostrar, porque esto es personal, todo esto que estás contando es tuyo.
0: Es una valijita que viene con cosas mías, mías personales, en serio.
1: Total. Es muy lindo.
0: Sí, fotos de familia, todo. Es mío eso.
1: Es muy lindo. Y es muy lindo ver, porque uno hoy está muy acostumbrado. ¿Eso es un dibujo? ¿Quién lo hizo?
0: Eso lo hace, me lo compré hace mil cuando yo era coordinador de viaje egresado. Es un artista que está en Bariloche. Ajá. Un callejero y hace de muchos personajes. Y ese de Diego, muy conocido. Y bueno, nada. Y lo tengo hace mil, y nunca le hice cuadro ni nada, pero
1: lo tenés ahí. Vos sabés que vamos a contarle a los oyentes que ahora vamos a escuchar la canción que Santiago eligió para la edición de este video. Escuchen, por favor.

0: Vean ese vestuario, qué por locura, Dios. Qué locura ese vestuario. Y eso es de la otra vez contra. El partido anterior fue ese.
1: Sí.
0: No tenía imágenes y lo quería hacer rápido, no tenía imágenes de ahora, dije, pongo ese.
1: Bueno,
0: porque había hecho el anterior, es el partido. ¿Cuál fue el anterior? Que ganamos 3-2 ahí sobre también, contra Egipto.
1: Egipto.
0: También. Es muy parecido con este tema. Y es en blanco y negro, los dos goles de egipcios, blanco y negro, la recuperación de Paredes. Empieza a tomar color los goles y después saltando ahí en el vestuario.
1: Uno está mirando en los. Justo paré el video.
0: Sí.
1: Los títulos de los diarios, ¿no? El gol del siglo, por ejemplo, dice por ahí un diario. Y otro dice: la humildad se mantiene a pesar de los dólares y la fama. Y es una foto de Diego, creo que es el último toque ante la salida de Shilton, ¿no?
0: Sí.
1: Qué increíble que eso hoy en día. Ese título bien se podría reflejar con estos,
0: con estos chicos,
1: con esta selección,
0: sí,
1: ¿no?
0: Sí.
1: Bueno, hermoso, muy lindo. Esto es muy personal, son muchos años. Así que estamos con la ilusión intacta para el domingo. Con toda la fe.
0: Yo ya lo veo. Ya, de los amistosos, yo ya dije, no tienen chance.
1: No tienen chance.
0: Nadie tiene chance. No.
1: Bueno, y lo cierra con esa frase: qué lindo ser argentino.
0: Sí, por Dios.
1: Hermosa la frase.
0: Pasamos el trapo a todos.
1: Bueno, te felicito. Hermoso
0: gracias.
1: El video.
0: Gracias.
1: Seguramente esta canción sonará en algún momento.
0: No sé, este tema es muy, muy de TikTok, está muy, muy de moda y,
1: okay.
0: y a mí me manejé bastante, porque empieza así, y la voz esa.
1: ¿Es Nina Simone?
0: No sé quién es. No, pero no es, ¿eh? No
1: bueno,
0: es.
1: Pero va en ese estilo.
0: Ese estilo,
1: ¿no?
0: sí. Yo me imagino que es una persona de color,
1: sí, así, no, así claro,
0: con un caño tremendo, ¿viste? Así, sí, te empujan.
1: Esa cosa linda del house, ¿no?
0: Sí, sí.
1: Esa voz así, tremenda.
0: Sí,
1: bueno, Santi, te dejo. Hermoso esto, te felicito.
0: Gracias.
1: Lo mejor para el domingo, para vos y para todos nosotros. Gracias, ¿eh? Ya seguimos.

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0: 6 de la tarde nos fuimos.
1: Álvaro querido, excelente fin de semana. Espero que el lunes nos veamos con buenas noticias. Acá estamos yendo un cumple con Tiaguito, con Luca y con Franquito. Están re locos estos pibes, están como locos. Están a lo grito acá, no sé qué es lo que tienen.
0: Bueno, abrazo para ustedes. Bueno, nosotros nos volveremos a ver ya con el resultado y ojalá con toda la alegría el 27 de julio, el lunes. Vamos a descansar un poco. Rodrigo Villegas, maestro.
2: Hola, Alberto, querido. Buenas tardes, ¿cómo estás? Acá Rodrigo Villegas te saluda. Bueno, gracias por acordarte de que mañana estamos poniendo clásicos y más clásicos a partir de las 10 de la mañana con Dance Club. Por supuesto, en Gravity, en todos lados. Un abrazo grande, pero qué programación que tenemos, por Dios. Impresionante. La música de siempre, a tope, todas las tardes con vos. Y bueno, ahora escuchar a Santi, crack total. Bueno, impresionante el fin de semana en Gravity.
0: Vamos, maestro. Bueno,
2: saludos para todos, saludos a tu audiencia.
0: Gracias, loco.
2: Y por supuesto, vamos a Argentina el domingo.
0: Sí, señor, vamos a Argentina. Chau, chau. Mañana a la mañana, Rodrigo Villegas, ahora Santiago Pileggi. Gracias a todos. Buen fin de semana. Que sea lo mejor para la Argentina. Nos volvemos a encontrar dentro de unos días nada más.

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el día viernes 17 de julio. Bienvenidos a Sensis por Gravity Radio 105.3. Y hoy con un nuevo episodio de Guest and Friend. De este gran DJ productor de Bielorrusia. ¿Cómo se me traba? Bielorrusia.

lo tenemos como invitado a Kostia Outa. ¡Ay, Dios! Arrancamos, ¿eh?

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7 menos cuarto. Todavía le quedan 27 minutos al set. Lo voy a dejar entero, ¿eh? No lo voy a cortar a la hora. Voy a sacrificar parte de mi horario para esto. Qué hermoso viaje, dice el alemán. Tremendo esto, ¿eh? Costia Outa, señores, en Gravity Radio 105.3 desde la ciudad de La Plata. Para todo el mundo. Hola, Yami. ¡Qué viaje, mamadera!

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comuníquense con nosotros. Manden audio, manden todo, que no quiero pisar más este set. En la próxima hora nos escuchamos.

0: ¿Te imaginas esta música en la montaña, ahí en Mendoza?
1: ¿Te imaginas?
0: Al pie de un vallecito lindo, con los viñedos al costado y la música sonando así.
1: Terminamos como la Moon.
0: Qué lindo.

0: ¡Qué bomba lo que está sonando! ¡Qué bomba, Sandro!
1: ¡Vamos, bombita!
0: ¡Vamos, papá! ¡Se nota que es viernes!
2: ¡Qué claro!
1: ¡Kostia Outa! Desde Polonia para Gravity Radio.
3: Hola Santi, qué lindo que suena eso, ¿eh? Acá estamos yendo a una coffee rey.
1: Vamos la coffee.
2: Decile que ponga Kostia Outa.
1: Que ya la vamos a traer a fin de año, ¿eh? Ya me estuvo pidiendo pista.
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0: donde aparecen todos los ovnis, espectacular.
1: Nah, tremendo.
0: Sí, tienes razón. Al pie de un valle, en una montaña, ahí en el Uritorco, a esta hora, ¿eh? En los terrones, la quebrada de la luna, donde aparecen todos los ovnis, espectacular.

Sexy. Ay, no me escuchaba. Estaba con otro auricular. Qué locura que tengo, por Dios. 7 de la tarde. Todavía al set le quedan 13 minutos. Lo voy a dejar, ¿eh?

0: las 9 de la noche. Ya tengo ganas de salir. Recuerden, estamos en vivo por Twitch, Kick y Facebook de Gravity. Y si no, de mi plataforma.
1: Anotame para el sorteo de la entrada. ¡Mamá! ¡Qué viaje! Esto no se escucha, se siente.
0: Tremendo, ¿eh?

Por Dios, quiero ver tu video. Mándame tu video al 221-679-6621. Mándame tu video por WhatsApp. Bailando como estoy yo. Con los ojitos cerrados, volando. Viajando. Con Kostia Outa.

Ahí está. Matías desde Tandil. Terrible set. Qué lindo viaje.

La ranita en acantilados. Prendida a fuego. Quiero que empiecen los calores, Marian, ¿eh?

0: mándale un mensaje por Instagram. Un videito, mándale que los ve. Un videito con la radio. Luis de Santiago del Estero, recién me engancho. Escuchá, Luisito, esto es Costi Auta. Auta. Lujo tremendo tenerlo acá, ¿eh?
1: Es increíble lo que me pasa con la música que pasa, Santiago. Podría estar las 24 horas escuchando esto.
0: Y yo tremendo, todo el día.
1: Tremendo.
0: Bea, querida,

Les voy a revisar todos los mensajes. Porque alguno me quedó por ahí. Últimos cuatro minutitos.

nos bajó, nos llevó. Se dieron cuenta de eso, ¿no? Tremendo. Con cierre, todo hizo. Costa Augusta desde Polonia. Para Guest and Friends.

0: alguna productora que lo quiera traer, se comunica conmigo, Estoy buscando alguna para traerlo.
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0: Qué hermoso viaje, chicos, por Dios. ¡Ay! Llegó el mensaje. Llegó el mensaje. A ver. Voy a reenviar la radio. Ahí está.
1: Hey Santiago, hey Gravity Radio.
0: Hola amigo.
1: Thank you very much for inviting me for a guest mix.
0: Thanks.

acomodarse un poquito, a tomar agua. Hace mucho calor, está muy pesado. Vamos a ir a una pausita y arrancamos con la segunda hora de este Sensis del día viernes 17 de julio.

0: Y hoy pasó Kostia Outa.
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0: Cordobés.
1: Qué manera de empezar este fin de semana, por Dios. Muy bueno.
0: Tremendo, Babi, ¿viste esto? Tremendo lo de este chico. Robert de Belgrano.
2: Hola, Santi.
0: Hola, Robert.
2: Buenas tardes. Buen viernes. Qué buen show.
0: Qué buen show.
2: And Friends. Santiago Pileggi, radio show, every Friday.
0: Pausipia.
2: Qué bueno. Vi tu Instagram y decía 18 y después decía 23. Dije, wow, va a estar 5 horas.
0: No.
2: Claro.
0: En Polonia.
2: Me di cuenta que era el horario de Croacia.
0: Claro, de Polonia. Claro.
2: Bueno, papá, en todas partes. Santiago Pileggi, 105, abrazo grande.
0: Abrazo.
3: Santi querido, ¿sabés dónde tenés que ir a tocar?
0: Villa Elisa, Luisito.
3: A Capilla del Monte, en el Festival del Fa. Eso se hace en febrero. Y es el festival alienígena. Todo el mundo se viste, se disfraza de alienígena. No sabes lo que es. Ahí tendrías que ir a tocar.
0: Y haceme los contactos. Yo voy. ¿Cómo no?

noche. Luis de Santiago del Estero. A ver qué dice Luisito. Polonia. No, no fui a Polonia. ¿Fui? No, no fui. ¿Por qué? ¿Me querés llevar a Polonia? No, Coste a Outa. Ahora está ahí. Está viviendo en Polonia. Viernes 7:20 de la tarde. ¿Qué hace 9 de la noche? ¿Se sale? ¿Se sale? ¿Se sale?

Ahora sí, llegaron las chichas bien heladas, ¿eh? Con este calor, mucha humedad en la ciudad de La Plata, no tengo idea cuánto, pero es mucha.

Es más, estoy viendo justo Meteorred 97. 97. Y bueno, habrá noches húmedas.

hasta las 9 de la noche. No puedo, tengo las cosas muy lejos. Tendríamos que poner el setup más cerquita. Me había olvidado el pote arriba. Bueno, ¿qué va a hacer? Cosas que pasan.

0: Subiste esta temperatura para hacer un asadito con la música de Santi Pileggi. Un abrazo, gracias, maestro. Saludo de mí.
1: Adri, querido. Abrazo grande, papá.

10 minutitos para las 8. Comunicate conmigo, como lo hizo Raúl de Bahía Blanca. Qué buena está la música hoy. No, hoy siempre. Y todos los viernes. Abrazo grande el Colo de Bahía Blanca. Los pagos del toro. Vamos, Bahía Blanca. José Luis en el gimnasio. Meta y ponga fierro, a ver. Vamos a la bici. Métele carga a eso, está medio flojito. Estás paseando, ¿eh? Métele carga.

0: más en la Necochea, reventando el boliche, dale.
1: Dale, Santi, dale.
0: Sacar parlantito afuera, dale. ¿Dónde está mi amiga Karina de Citybel?

Un gran saludo para Facundo. Facundo DC1. Que me empezó a seguir en las redes sociales, en Instagram. Musicón, me dice. ¡Qué manija, eh! ¡Ay, Dios! ¿Qué se hace hoy? Un gran saludo para el zurdo, Guille y Mica, que son unos vagos, recién llegaron al gimnasio ahí en Santiago del Estero, ¿no? Ah, no, no, esto es acá, esto es acá. En Villaliza, ¿no?

Hola Facu, querido Nico, llega, sí, después lo subo. No subí el de la semana pasada todavía, no tuve tiempo. Pero ya vamos a subir todos los sets de todos los viernes. Facundo de Necochea, sé común y cual, 221-679-6621. Últimos 3 minutos hasta las 8 y después vamos con la última horita.

vueltita a descansar un poquito los pies, que venimos de 2 horas al palo, ¿eh? Luis de Santiago del Estero sigue metiendo las pesas. 3 de 1000, dale. José Luis también, junto a Guille y Mica.

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con todo, Próximo viernes 24 en Guess & Friends. Tenemos la presencia de una DJ productora tremendo. Vamos a tener de invitada a Rocío Portillo. DJ productora, soporteado por Cataño, Nick Warren. Así que se viene otro set de lujo. Pom, pom, pom. 221-679-6621, el WhatsApp para comunicarse conmigo. Hasta las 9. Dale, no seas dormilón. Después no quiero que me cruces y me digas, ah, te escucho siempre, como me dicen siempre. Dale, agarra el teléfono, 221-679-6621. Manda audio, manda mensaje, lo que sea.

0: hincho de Tandil.
1: Tandil, querido, acá de Tandil. Che, ¿cómo está sonando eso? Y Rocío Portillo, tremenda DJ productora, tal cual decís. La oportunidad de escucharla dos veces. Así que nada, a disfrutar la musiquita.
0: Abrazo grande, Tincho. La verdad que estamos trayendo productores de alta gama, ¿eh? Hoy pasó Costia Uta. Tremendo. Lo que escuchamos hoy temprano, tremendo. Próximo viernes, Rocío Portillo. A partir de las 6 de la tarde,

viajar, señores. Abróchense los cinturones. A cerrar los ojitos. Adiós.

0: El alemán con la pasta linda. Meta, meta. Uy, qué quilombo, ahí harina. Hola, Ana.
1: Hey, Santi. Hola. Qué bueno, gracias por el saludo. ¿Ah? Che, Cibeles.
0: Ah, mi mamá.
1: Cibeles es más fácil de decir. Voy a estar hoy en el evento de Camilo San Clemente. Todavía hay entradas, así que los esperamos a todos. Va a ser una re fiesta para seguir después que termines vos con tu programa. Te mando un abrazo enorme. Y feliz día del amigo, ya estamos celebrando, nos queremos, nos amamos todos.
0: Anita querida, escuchá esto, Ay Dios, es Camilo esto. Qué viaje hermoso, por Dios. Escúchame, Ana, no tengo entradas para hoy, necesito dos.

0: Pablito Chapa, querido.
1: Sí, sí, sí. Ese es el ritmo cardíaco para este viernes a la noche.
0: Claro, papá. ¿Qué si no?

0: Sí, sí, Cibeles. Cibeles. Ana Cibeles, sí, sí. Después te mando.
1: Mándale cueste hasta que el fosforito de IPF se apague.
0: Ay, Dios. Sí, sí, posta, posta, Anita, posta.

Tranqui, Anita, después hablamos, no te preocupes. Cuando termino acá, hablamos. Por lo pronto, vamos a disfrutar esta última hora hasta las 9 de la noche por Gravity 105.3.

Se nota, ¿no? Que estamos al palo acá. Acopla todo. Esto es lo nuevo de Rocío Portillo, que va a estar el viernes. Bien, 24. ¿En qué, San Friend? Esto es lo nuevo. Micro Freak. Veinte minutitos de las 9. Madura Knockout.

últimos 15 minutos. Igual que la escaloneta. Últimos 15 minutos sagrados. A fondo, ¿eh? Vamos, que ya no queda más.

Ya llega Rodrigo Villegas a las 9 de la noche con su radio show. Y nosotros, remanija, ¿dónde nos vamos?

Tengo el estadio lleno, ¿eh?

0: Se me descontroló el back. Hola, Yami, querida. Pensé que te había sido, ¿eh?
1: Ah, Santiago, estás. La previa a la final está a tope.
0: A fondo, los últimos 15.
1: Quiero estar en ese back.
0: No sabes lo que es este back, ¿eh? No sabes lo que es.

Leo, querido. Tremendo, dice Leo. Decime si no estás manija. Qué gran viernes que estuvimos hoy. Una primera hora que es San Friends.

0: cuando venga para Argentina, me dijo, va a estar acá en la radio, ¿eh? Mientras tanto, se conforman conmigo, chicos. Hola, Trini, querida.
1: Aparte estábamos reocupados, no teníamos tiempo para Santu. No. Santu era el partido el miércoles. Estamos en Santulandia.
0: Bueno.
1: En Chistelandia. ¿Qué pasó? Santu estaba el gordo, ¿entendés? Con su público, no te decían.
0: ¡Para un poco, loca!
1: Buen fin de chicos, feliz partido. ¿Me hiciste ser re boludo, gordo?

0: estaba. ¿Vas a venir al Tenenbaufet? Porque a vos hay que pagarte, gordo. Nosotros nos gusta fuerte, gordo.
1: No, mentira, mentira.
0: Dale, subila, explotala.
1: Último minutito y esto termina.

0: escuchá, mi querida. A ver, uy, tres mensajes tuyos.
1: Boludo,
0: ¿qué?
1: Esta música así, así tal cual, me está llegando a la Bianca.
0: Bien.
1: Casi amanecida, te digo.
0: Bien, bien, bien.
1: Dale, dale, dale.
0: Escuchá, me empiezan a aparecer ahora con los mensajes. Me faltan 2 minutos. 1 minuto.

0: certeza.
1: Sí, ¿no? Me miente. Gracias, Leo, querido. Bueno, no se peleen, no empiecen a mandar audios ahora. Me tengo que ir. Ya llega, Rodrigo, y llegas.
0: ¡Estás loca, gordo!
2: Agarraco, ¿viste? Sí, sí. Yo y habla todo.
1: Sí, sí, sí, sí. Bueno, chicos, basta. Nos encontramos el próximo viernes 24 a las 6 de la tarde con un nuevo episodio de Kiss and Friends junto a Rocío Portillo. Gracias a todos los que estuvieron. Si Dios quiere, nos encontramos hoy en 1347 de la ciudad de La Plata junto a Camilo San Clemente. Gracias a todos. Quédense con Rodrigo Villegas. Ale, Ale, que entró justito. A ver, Ale, a ver, Ale. Ale, Ale.
3: Tremendo programa.
1: Gracias, Ale, querido. Vale, Anito, abrazo para vos.

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